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4: Muy buenos días con todos nuestros amigos del campo, nuestros amigos de la ciudad, a todos que siempre en la mañana nos escuchan y están pendientes del programa Con Cariño para el Agro. El día de hoy vamos a dialogar de muchos temas de importancia en el desarrollo agrario. Les saluda el ingeniero Eduardo Mariño en esta oportunidad, siempre con muchas ganas, mucho empeño, principalmente con el gran cariño que tenemos al campo, y estaremos dialogando de varios temas de mucha relevancia. Las últimas semanas hemos estado dialogando la importancia del ciclo de nitrógeno en la agricultura. Conociendo lo que es nuestro entorno y por qué nuestros cultivos son necesarios, el aspecto de poder tener más producción, más rendimiento, y por qué un cultivo, a diferencia de otro, ¿no? Por ejemplo, un café, un cacao, rinde más en una parcela o en otra chacra que otro vecino, ¿no? Hay una diferencia, y eso hemos venido entendiendo, pero principalmente por condiciones que tiene nuestro entorno, en este caso la agroecología, el lugar donde nos establecemos para la producción. Incluso muchos de nuestros agricultores, digamos, hace 10 o 15 años, tenían otra producción y ahora otra, ¿no? Ello, ¿por qué se da? ¿Por qué se da que la producción ha cambiado? Y esto hemos venido entendiendo que el aspecto, digamos, del suelo, el clima y la agroecología, el microclima, va cambiando. El día de hoy vamos a hablar, el día de hoy vamos a conversar, justamente está en pantalla, respecto de un tema muy importante que se da en el medio, que es el pH. ¿Qué tiene que ver el pH en nuestros cultivos y qué tiene que ver el desarrollo de nuestra planta en un entorno de llamado reacción de suelo, la parte química del suelo? Vamos a empezar a hablar de la parte química del suelo. Así que muy atento, el día de hoy hablamos del pH del suelo. Muy atento, el día de hoy va a ser un aspecto muy importante, y vamos desarrollando nuestras preguntas, consultas sobre este tema muy relevante. Muy buenos días con todos en esta mañana. Estamos con el programa Con Cariño para el Agro. Me confirma si se está escuchando muy bien, Alejandro, y a todos quienes se van conectando. Muy buenos días, Neto. Muy buenos días, Jeremías. Muy buenos días, Mael. Muy buenos días, Wilmer. Muy buenos días con todos en esta mañana. Estamos hablando de agricultura. A ver si se escucha bien el audio, me confirma, o pongo un micrófono. A ver. Muy buenos días con todos en esta mañana. Todos los días, de lunes a sábado, gracias a nuestros aliados, en este caso Radio Paraíso 102.1, Compartimos información en la radio, Radio 102.1 desde Pichanaki. Llegamos a Puerto Bermúdez, varios sectores, lugares de Puerto Bermúdez, San Luis de Chuaro, San Chiro Palomar, también nuestros amigos de Río Negro, Pichanaki, Perené. Y que este programa comparte información importante para mejorar su producción con el principal aspecto de poder cambiar la forma de pensar sobre el desarrollo de nuestro campo. El programa Con Cariño para el Agro se viene desarrollando ya muchos años, ya prácticamente 17 años al servicio de la agricultura, de forma que cada momento, cada día se está dando idea de mejora continua, de poder aprender el desarrollo agrario. Y prácticamente ya 10 meses que hacemos en este nuevo sistema que se llama justamente la parte virtual, las redes sociales. Y saludamos a todos nuestros amigos quienes se interesan al desarrollo agrario, nos ven y nos escuchan de diversas partes del país, ¿no? Desde incluso Moyobamba, Cajamarca, nos ven desde Ica, nos ven desde Huancayo, Lima, de muchos lugares en la cual compartimos mucha información. El día de hoy hablaremos del pH, ¿no? No significa papel higiénico. ¿Qué es el pH? ¿Qué es el pH en la cual muchas veces hemos escuchado, ¿no? Y nos dice en el caso de que el pH tiene que ver mucho en el comportamiento de los

¿no? Si vamos hacia el extremo izquierdo, vamos encontrando ya productos cada vez más ácidos, como por ejemplo el limón, ¿no? Dice el pH, digamos, del ácido de batería, el ácido gástrico, y otros productos que tienen un medio ácido. Y nos damos cuenta muy fácilmente, ¿no? Al probar este medio, se siente realmente, pues, de una manera ácida, muy característico, y ello, en esos medios, las condiciones cambian, las condiciones pueden ser favorables para algún tipo de reacción en el medio. Pero si vamos al otro extremo derecho, por ejemplo, vamos a ir encontrando la reacción, astringente, como el caso del jabón, como el caso del bicarbonato de sodio, como el detergente y otros, ¿no? Aquí vemos, por ejemplo, el jabón, muchos productos astringentes llamado la parte básica o la parte alcalina. En esta parte es muy importante saber, y esto en los medios, por ejemplo, si nosotros vamos a usar un producto, agroquímico, por ejemplo, un insecticida, un fungicida, en aplicación a una planta, ¿cuál será el pH correcto para la aplicación, ¿no? ¿Cuál será el medio adecuado? ¿Será correspondiente un pH ácido, un pH alcalino, un pH manejado, un pH que tenga un rango adecuado? Por eso es muy importante, porque muchas veces cometemos un error, ¿no? O cometemos muchos errores en el tema de aplicación. ¿Y cuál será el correspondiente? ¿Y qué es el pH en los medios, ¿no? Por ejemplo, en el caso de aplicar un agroquímico, tiene pues un rango determinado adecuado, ¿no? Y que realmente aquí pongo, vamos a poner lo que realmente usan los medios importantes para poder responder hacia la parte de un pH adecuado. Y vamos entendiendo que el pH en el tema del medio, por ejemplo en el agua, en el suelo, en el caso de los productos que aplicamos, tiene que tener un rango de pH conocido. El pH adecuado, por ejemplo, en el caso de agroquímicos, en muchos de los casos va de un pH ácido. Funciona muy bien en pHs de 4.5, 5, 5.5, incluso hasta 6, pero no en pHs neutros o en pHs alcalinos. Por ello es muy importante la acidificación del medio, ¿no? La acidificación del medio. Entonces, ello va a determinar muchos problemas en la aplicación. ¿Por qué muchas veces el agricultor, al aplicar, por ejemplo, un producto a su campo, encuentra una poca respuesta, una respuesta muy baja a su aplicación, por problemas de que el potencial de hidrógeno o la reacción del medio es una reacción no apropiada, y que incluso en la mezcla de productos como un insecticida y un fungicida, muchas veces puede haber incompatibilidad y una reacción negativa a la aplicación? Ello se da porque muchas veces la reacción no tiene un aspecto adecuado. Y ello a su vez se traslada a otro aspecto, el pH del suelo, ¿no? El suelo también tiene un gran problema. En el caso de los suelos, existen, pues, como en la vida, la parte negativa y la parte positiva. El suelo está compuesto de iones negativos, ¿no? Iones negativos, la madre o el suelo,
es una reacción negativa.

Viva. Y muchas veces esto va cambiando y va aceptando la parte positiva, y la parte positiva que se va pegando son fundamentalmente el hidrógeno, por su fácil aspecto de que el hidrógeno se descompone rápidamente y se pega al complejo del suelo, ¿no? Llamado complejo coloidal. Y ello va cambiando el suelo, generalmente por las condiciones de alta humedad o lluvias, temperatura en el caso de la selva, y va teniendo una reacción de incremento de hidrógenos y la mayor presencia de acidez. Es por ello que el suelo en la selva tiene, incluso en la sierra, muchas partes de la sierra y la selva tienen acidez, suelos con problemas de acidez, incluso acidez que van de 4 o 5, incluso hasta de 3.2. He visto muchas veces estos suelos muy extremos en estos problemas de reacción de suelo. Por ello, el pH es un aspecto muy importante. ¿Y por qué es importante? Porque en el caso, tanto en el suelo como en el medio, digamos, de aplicación, un pH muy mal manejado nos va a traer problemas de disponibilidad y de reacción de suelo. Por ello le llaman reacción de suelo. O sea, la respuesta que tiene el suelo a poder responder los elementos presentes en el suelo, incluso la presencia o no de problemas de enfermedades y plagas. ¿Por qué se presenta el famoso pie negro, los problemas de hongo como fitóctona, bacterias y mucho? Porque los medios cada vez se van haciendo más asequibles, más disponibles para la presencia de problemas. Y uno de los factores más importantes en el tema del suelo es justamente el problema del pH, ¿no? A ver, vamos haciendo sus consultas, vamos haciendo las preguntas. Nos preguntan acá, a ver, hay una preguntita. Me dice, ingeniero, buenos días. ¿La cal agrícola debo aplicar en verano o invierno? Neto me pregunta una importante pregunta. La cal, ¿dónde se aplica mejor? ¿En verano o invierno? Buena pregunta, Neto, hablando de reacción de suelo. Es muy importante, pero primero comprender, y tal vez algunos agricultores ya hemos escuchado la importancia de poder buscar una reacción de suelo adecuado y una buena respuesta, ¿no? Los suelos tienen, vuelvo a repetir, este rango de 0 a 14, y los suelos, generalmente los suelos en nuestra selva, comúnmente van de 3.5, 4.5, suelos con problemas, digamos, también, o suelos en rango de 5.5, 6, 7, y en la selva hemos encontrado acá en la zona hasta suelos de 8.5, ¿no? Suelos ligeramente alcalinos. No es posible encontrar suelos de mayor de 8.5, sería muy raro, ¿no? Los suelos mayores a 8 o 7 se encuentran en la costa, porque las condiciones climáticas, las condiciones edáficas, las condiciones micro de clima son diferentes en el caso de la costa, ¿no? Porque la costa no existe muchas veces los detalles, las condiciones de humedad constante por las lluvias y la temperatura, las condiciones son muy diferentes a la selva. Entonces la acidez también va cambiando diferente, ¿no? En el caso de la costa va concentrándose justamente los suelos a no haber lavado, la concentración de sales, la concentración de sodio, y son suelos sódicos, son suelos con problemas incluso de salitre y otros problemas que causa una reacción alcalina, a diferencia de valles interandinos, sierra y selva, por las condiciones climáticas, llamado condiciones de meteorización, condiciones de lixiviación o de lavado y la presencia de temperatura. Ello determina
en el tiempo, incluso en meses y años, las condiciones de acidez. Esta condición

De acidez que van presentándose en el suelo y va incrementándose la mayor cantidad de presencia de potencial de hidrógeno, porque el problema del pH es este famoso elemento llamado hidrógeno, porque siendo importante que la presencia de mayor elemento de hidrógeno que se prende al complejo del suelo se va haciendo complejamente más extremo y de mayor condición en el TikTok. Tengo por ejemplo la disponibilidad de nutrientes de acuerdo al pH, ¿no? Y si vemos los elementos de la planta, que son estos elementos conocidos como el fósforo, el nitrógeno, el potasio, el calcio, y muchos de ellos tienen un pH diferente. Hay pHs donde se puede aceptar ligeramente más ácidos y ligeramente más alcalinos, pero una reacción de suelo adecuado en condiciones de selva o en condiciones de Sierra Central, por ejemplo, tiene un pH desde 5.5 a 6.5, el mejor pH idóneo para la selva. Pero si vamos a condiciones de un análisis de suelo y vamos a ir conociendo un suelo, muchas veces los suelos pues no tienen 5.5, ni 6, ni 6.5. Puede haber suelos de 5, puede haber suelos de 4.5, y ahí ya se presentan los problemas porque la disponibilidad de nutrientes se va presentando los problemas de disponibilidad. ¿Por qué? Porque el pH va reteniendo y va bloqueando nutrientes, va acorralando los nutrientes y no lo va a dejar suelto para que la planta lo tome. Y cada vez incluso va presentándose mayor problema, más que el hidrógeno, la presencia de elementos extremos como el aluminio, como el problema también del hierro y otros elementos que pueden causar toxicidad en la planta. Y ello se hace un problema aún mayor, ¿no? Estos problemas de acidez extremo por la presencia de altas concentraciones de hidrógeno, que se llama la presencia de la acidez extremo, y la presencia incluso del aluminio, del hierro, puede traer, y del manganeso, que es otro elemento muy complejo, puede traer un problema mayor, el bloqueo de fertilizantes y nutrientes. Y como lo dice Neto, una de las formas, o la forma más adecuada de manejar el suelo de esta forma, hablando de suelo, ¿sabes? Hablando de suelo, es el uso del encalado, ¿no? O llamado enmiendas. Las enmiendas o correctores de suelo es un aspecto muy importante que debemos tener presente constantemente. Y aquí quisiera compartir con ustedes, ¿cuántos de ustedes hacen el proceso de encalado o el proceso de manejo de su reacción de suelo? ¿Conocen cuánto es el pH de su chacra? ¿Conocen cuánto es el problema de acidez de su suelo? Neto, ¿cuánto es el problema en tu campo del problema de acidez? ¿Lo tienes evaluado? ¿Lo has medido? ¿Has tenido la forma tal vez en algún momento de poder tener, digamos, alguna respuesta sobre el tema de la reacción del suelo? Y ello va a causar muchos problemas si es que no tomamos mucho en cuenta, ¿no? No hay necesidad en muchos de los casos, dependiendo del cultivo. Si nuestro cultivo es café, por ejemplo, el café se adapta muy bien en pH de 4.5 hasta 6.5, un pH adecuado, pero vamos a tener ciertos problemas con algunos nutrientes. Tal vez llevarlo hasta un 5.5 va a ser muy importante para poder encontrar un mejor comportamiento de la planta, una mejor disponibilidad de la planta. Neto me dice, si mi suelo tiene un pH 4.5, para llegar a puntos 5.5 debo calear cada año.
Neto,

Tus dos preguntas. ¿Dónde se aplica en calado? Se aplica generalmente al inicio de, por ejemplo, de la época de lluvia, ¿no? Por ejemplo, acá en condiciones de selva central, en los meses de septiembre, octubre, inicio de lluvia, es muy adecuado la aplicación, pero siempre con la presencia de humedad. Porque el calcio, ¿no? El carbonato de calcio, el óxido de calcio, el hidróxido de calcio, realmente pues reacciona de manera en presencia de humedad. Y que realmente pues estos elementos no son móviles, son poco móviles, y la disponibilidad de la planta necesita, para la disponibilidad de las raíces, necesita humedad. Lo bueno que la cal en aplicaciones durante el año no se pierde, ¿no? No es como el nitrógeno o otros elementos que puede perderse por lixiviación o por evaporación, ¿no? No son volátiles. La cal se puede incluso echarlo de forma directa al suelo y no se va a perder, digamos, en el suelo, pero si tenemos el mejor criterio de aplicación, podemos hacerlo directamente al nivel de la copa de la planta, en la parte radicular. Dependerá también de las dosis de cálculo que podamos hacer. En el caso de café, cacao, en promedio de 80, 100 a 120 gramos por planta. En el caso de cítricos y palto, un promedio de 1 kilo hasta 2 kilos de cal por planta. Va a depender cuántas veces lo podemos aplicar. Muchas veces, por ejemplo, el pH de 4.5 para pasarle a 5.5, va a ser todo un cálculo importante de aplicación, incluso de cada año, ¿no? La mejor recomendación en pHs muy extremos es poder evaluar, de acuerdo a un análisis de suelo y el cálculo de la aplicación de la cal, que en muchos de los casos va a tener que aplicarse anualmente, ¿no? Salvo que la reacción del suelo sea pues menor. Un pH de 4.5 a 5.5 no significa 5 puntos. Esto se eleva en el tema logarítmico, ¿no? Logarítmico, y ello puede significar muchas veces más el tema de la reacción del suelo, el incremento de pH. De pasar de un punto de pH a otro punto, tiene un cálculo importante, y muchas veces ello, lo recomendable es dividirlo por lo menos en dos o tres campañas, en muchos de los casos, y ello evaluar cada año, ¿no? Entonces, la mejor aplicación es en humedad de suelo. Humedad de suelo en muchos de los nutrientes es un, lo volvemos a repetir, es en humedad de suelo, y que realmente ello pueda disponerse cerca de la planta. A ver, hay una pregunta también. ¿Qué abono debo echar después de inducir la piña? A ver, nos pregunta nuestro amigo Labán. Nuestro amigo Labán, muy buenos días, amigo Labán, muy buenos días a todos. Bueno, en el tema de inducción, hay bastante trabajo de investigación, ¿eh? Uno de nuestros colegas que ha trabajado bastante en el tema de piña es nuestro amigo Segundo Bello, tal vez una de las personas que ha trabajado muchos años en trabajo de investigación con el doctor Alberto Otiniano, catedrático de la Universidad Agraria Molina, y son los pioneros en poder trabajar tecnología de piña golden, de piña cayena lisa, ¿no? Ya no existe mucho cayena lisa, pero el golden se ha convertido en un aspecto estratégico de manejo. Estos trabajos se han calculado debido a que nuestros amigos Villachica, el doctor Hugo Villachica, en la cual pude visitar en varias oportunidades su trabajo, da a conocer que en el caso de la piña la mejor forma de fertilización es antes de la inducción, a nivel de suelo, ¿no? O a nivel de la hoja de hoja bandera de la piña, ¿no? La forma de aplicación, si vamos a hacer inducción de piña,
En todo caso, lo haríamos

manera foliar. Estimado Labán, si vamos a hacer fertilización en inducción de piña, en todo caso ya lo haríamos de manera foliar, en una aplicación de 2 a 3 aplicaciones en la inducción y después de la inducción, pero de manera foliar. Pero la fertilización dirigido al cuello de la planta ya se haría antes de la inducción. ¿Cuál es la diferencia entre cal agrícola y yeso agrícola? Tiene mucha, mucha diferencia. La cal agrícola, como es el carbonato de calcio, ¿no? El carbonato de calcio es un elemento que, como su nombre lo dice, tiene, tiene calcio, tiene potenciales de reacción directa de este elemento, a diferencia del yeso, que también tiene carbonato, pero tiene azufre. La reacción del azufre, con diferencia del calcio, es que la reacción del calcio va a ir a poder neutralizar el hidrógeno, ¿no? Muy bien, y se mezcla con el agua y fácilmente pueda ser removido del suelo. Pero en el caso del yeso, no tiene una reacción determinada, directa, de poder bloquear el hidrógeno. Fundamentalmente puede aportar calcio, porque el yeso es carbonato de calcio, es calcio con azufre, y no tiene una reacción real o directa en mejorar o en incrementar o disminuir el pH. En todo caso, el yeso agrícola, pues, su principal aporte es el uso solamente de poder ayudar a aportar el calcio, pero no una reacción en el suelo. Y el otro problema que tiene el yeso es que fundamentalmente lo usan en costa, generalmente lo usan en costa, para poder ayudar a lo que significa el manejo de los problemas de suelos sódicos. Problemas con suelos con presencia de sodio y sales en el caso de suelos de costa, ¿no? El yeso se usa bastante a nivel de costa, ¿no? No a nivel de selva. En algunos casos especiales podría ser, se puede usar el yeso, pero no es lo mismo que una cal, ¿no? La cal tiene una reacción directa con el hidrógeno y que sería muy importante evaluar. Y vamos en estos días ir hablando más sobre ese tema. Estamos haciendo la parte introductoria para poder ir conociendo más sobre el aspecto de reacción de suelo. Muy buenos días a todos quienes se conectan el día de hoy hablando de lo que significa el tema del suelo. Varias semanas hemos venido hablando de la parte biológica, de la parte del pH, digamos, de la materia orgánica, de la parte de la microbiología. Hemos hablado de la composición física. ¿Qué significa la composición física? La textura del suelo, la estructura del suelo, la porosidad, la densidad aparente y muchos de estos componentes que tienen que ver con la vida de las raíces y el desarrollo de la planta. Pero un componente también importante en el suelo es la parte química, la parte química. Y la parte química está dado por elementos, ¿no? Cómo reacciona químicamente, por ejemplo, la planta con la presencia del hidrógeno que está presente en la reacción del suelo. Y vamos a hablar más adelante de lo que es otro aspecto de cómo reaccionan los elementos en el suelo llamado capacidad de intercambio catiónico y los propios elementos de la planta que tienen una respuesta importante de absorción hacia la planta. Es importante conocer estos puntos porque muchas veces no nos explica y aplicamos por aplicar, y en estos días vamos a aprender un poco más y tener conocimiento de lo que significan los elementos en la planta desde el punto de vista de la parte química de los suelos, de la parte química de los suelos. ¿Qué diferencia existe entre pH en agua y pH en cloro? Información adicional aporta cada uno.
Amigo Neto, mira, hay mucho que hablar en el tema de agricultura. Tú me estás preguntando para poder evaluar y medir pH ya más preciso, ¿no? El pH de agua y pH en este caso de hipoclorito de cloro son aspectos para poder medir suelo. Estamos hablando con agricultores en la cual sería preciso para poder ayudar a nuestros agricultores a comprender más sobre el tema del suelo, ¿no? Una parte importante para todos nuestros agricultores y un ejemplo es que si aplicamos 10 sacos de fertilizante, 10 sacos de abono, por ejemplo un 20-20, aplicamos y muchas veces tenemos la esperanza de que estos 10 sacos de abono la planta lo va a tomar, ¿no? ¿No? ¿Cuánto nos ha costado estos 10 sacos? Digamos un ejemplo, 1.500 soles. Aplicamos a la planta y esta cantidad de fertilizantes, muchas veces pensamos que la planta lo ha tomado, pero en el suelo vamos a encontrar problemas, por ejemplo, de humedad, ¿no? Puede haber humedad o puede haber problemas de sequía y ahí encontramos un problema. La disponibilidad del nutriente por problemas de humedad de suelo. Otro aspecto que encontramos es que si se da alguna condición, puede darse pues el lavado o la evaporación del nutriente. Pero uno de los problemas también, como el día de hoy estamos hablando, es el pH. En un pH aproximado de 4.5, por ejemplo, en el caso de café, al aplicar un fertilizante 20-20, puede haber un problema de que el 30 o el 40% del fertilizante se pueda bloquear, ¿no? Y fundamentalmente, ¿qué elemento es más problemático? Es el fósforo. El fósforo, a diferencia del nitrógeno, a diferencia del potasio, que tiene un rango más fácil de poder disponer a la planta, depende de las condiciones que existen en el suelo, es muy bajo su solubilidad, tiene mucho problema de disponibilidad y puede haber una pérdida, ¿no? No por, incluso por lavado, sino por bloqueo, ¿no? Se hace insoluble muchas veces los nutrientes por la reacción de suelo o pH. Entonces, imagina que si aplicas 1.500 y de esos 1.500 solamente la planta lo está tomando 700 soles y 800 la planta no lo dispone. ¿A eso qué le llamamos? ¿A eso qué le llamamos? Que el agricultor lo está perdiendo, ¿no? En el caso de economía, ¿no? Muchas veces es dinero, pues, el tema de fertilizante, la parte económica se pierde y el agricultor, pues, no ve respuesta de esperada. Incluso si el suelo tiene una reacción mayor, si el suelo tiene un problema aún mayor, puede ser la pérdida aún más, con condiciones más extremas, ¿no? Puede perder incluso un 60, un 80% de su fertilizante si no manejamos ciertas condiciones de suelo. Por eso estamos constantemente pues dando a conocer. La mejor forma de aplicación en primera condición es que exista humedad de suelo. Segundo, las condiciones de reacción y pH adecuado. Si es café, buscar un pH de 5.5 a 6.5, que sería un pH adecuado para una mejor reacción del suelo. Si es cítrico, su mejor pH de 6 a 6.5. si es guión, promedio también de un 5.5 a 6 es el mejor pH, porque un pH más extremo puede haber bloqueo de nutrientes. Y que incluso un aspecto que también no se menciona es que a mayor acidez existe más problema de enfermedades. Por ejemplo, en el caso de café, la presencia del pie negro, de un suelo que tiene bastante materia orgánica, bastante

condiciones adecuadas de elementos y microorganismos, pero de una presencia de acidez extremo que puede ser menor a un pH de 4, y ello permite incluso la presencia de hongos, ¿no? ¿No? Ello es un problema que debemos ir midiendo constantemente. La mejor forma es que hagamos un análisis de suelo. Hagamos un análisis de suelo en todo caso cada 2 años, 3 años. ¿Cuánto cuesta un análisis de suelo? Un pH, digamos, un análisis de suelo adecuado de fertilidad de suelo, en promedio 70, 80 SO está un análisis de suelo. ¿Cuánto nos toma el análisis de suelo en tiempo de tomar y poder tener un resultado de 7 días a 15 días aproximadamente? Va a depender a dónde lo podemos remitir. Aquí a Satipo, a la Universidad del Centro, acá a INIA, que puede depender de la cantidad de análisis que tenga, te va a dar el tiempo de respuesta, o llevar a otro laboratorio, que puede ser Huancayo o la ciudad de Lima, ¿no? ¿Cuánto, a ver, dice amigo Neto, cuánto influye la capacidad de intercambio catiónico en la velocidad del cambio de pH? Neto, ahorita te respondo. Tú me estás preguntando algunos temas ya bastante técnicos, te voy a responder. Dice, ¿qué me recomienda para bajar el pH de 6.6 en producción de fresa? Amigo Freddy, ¿eres de qué lugar? De costa, seguramente. Aquí en Selva, estamos en Chanchamayo, Satipo, en la región Junín. Los problemas que tenemos nosotros en caso de selva es al contrario. Aquí los suelos, por los problemas de lluvia, de temperatura extrema, de lavado, lixiviación, percolación, metrolización, los suelos van exponiendo en la reacción del suelo la cantidad de hidrógeno, y el suelo cada vez de manera natural se va haciendo más ácido. Lo que nosotros buscamos es más bien elevar el pH, ¿no? Que el pH no se vaya menos de 4. Nosotros buscamos que pueda elevarse a 4.5, 5.5, 6. Y para ello usamos la cal, ¿no? La cal, la dolomita, la roca fosfórica, la cal apagada, el hidróxido de calcio, ¿no? Llamado cal viva, ¿no? Hay diversas fuentes de encalante, como el magnocal, por ejemplo, que nos pueda ayudar a mejorar el tema de reacción de suelo. ¿Cuál de ellos es más recomendable? Eso vamos a hablar el día de mañana, para poder, vamos a hablar varios días sobre el manejo del pH, y es importante conocer, tal vez, esta parte va a ser muy fundamental para que el agricultor pueda mejorar su cultivo, y de esta parte poder disponer un mejor comportamiento de tu planta. Y tu pregunta dice de 6.6 en producción de fresa, ¿quieres bajar? O sea, ¿quieres hacer más ácido? Mira, muchos fertilizantes como el sulfato de amonio, como el nitrato de amonio, el mismo urea, acidifican el suelo. Muchos fertilizantes químicos acidifican el medio. Va a depender mucho tu pH, si tu pH está en condiciones de costa y tiene también lo que se llama el aspecto de conductividad eléctrica. Un análisis de suelo, en la selva no es un problema, porque la conductividad eléctrica en el caso de la selva va en un promedio de menos de uno, ¿no? Un indicador muy particular en la selva que no tiene mucha importancia, pero en la costa la conductividad eléctrica sí es un aspecto de medición importante. ¿Qué significa la concentración de sales? Si en tu análisis ves la conductividad, hay un problema, entonces ahí tenías que relacionar el pH con el manejo de tu conductividad eléctrica, que es la concentración de sales. En todo caso, si vas a acidificar y tu condición, en el caso de fresa, no tengo ahorita la referencia, cuál es el pH adecuado en fresa. A ver, vamos a ver, pH de fresa, de suelo de fresa.
A ver, el pH...

Para fresa 5.5, 6.5, ¿no? Suelos ligeramente ácidos y que realmente podemos encontrar con la misma nutrición, fertilizantes sintéticos pueden bajar, digamos, significativamente el pH, o hacer la aplicación de algunos nutrientes en sistema de fertirriego, como el ácido, por ejemplo. El fosfato monoamónico y otros nutrientes diluidos en sistema de riego tecnificado. Esas condiciones generalmente de valles interandinos o en costa manejan pues fresa. Acá en nuestra zona tenemos otra realidad. Neto me pregunta sobre el tema. A ver, Neto me pregunta. ¿Cómo influye la capacidad del cambio catiónico en la velocidad de cambio de pH en el suelo? Eso vamos a hablar en estos días respecto a la conductividad eléctrica o la capacidad de intercambio catiónico. La capacidad de intercambio catiónico, como dice, es la capacidad de reacción del suelo, donde los nutrientes entre cada uno de ellos tiene un comportamiento, ¿no? Por ejemplo, el calcio, el magnesio, el sodio, el potasio, frente al hidrógeno, tiene una reacción. Va a depender mucho ello en el tema de la disponibilidad de nutrientes. Por ejemplo, una materia orgánica, incluso una arcilla, que tiene un elemento llamado la parte negativa va a poder jalar, como dice el dicho, el negativo hacia el positivo. Y ello, esa fuerza de poder tener la retención de nutrientes, tiene mucho que ver con la capacidad de intercambio catiónico. Y sí puede tener una referencia con el hidrógeno. El pH está muy relacionado, como dice su nombre, el potencial de hidrógeno, y que realmente pues sí puede haber una influencia, pero lo más importante es evaluar las condiciones, por ejemplo, la humedad, ¿no? Va a depender mucho en el caso de la selva, la temporada, por ejemplo. No es lo mismo encalar en los meses de julio, junio, digamos en verano, o encalar en los meses de septiembre, octubre, noviembre, ¿no? O en otros meses, o en condiciones determinadas. Entonces, vamos a tener que ver cada realidad es muy diferente para poder tener una respuesta. Y sí habría una influencia, pero la influencia considero que va a ser, digamos, no tan significativa respecto del tema de ello, sino de la cantidad de elementos que tenga la planta. Por ejemplo, la cantidad de potasio, la cantidad de magnesio en el suelo. Eso vamos a seguir conversando. La idea no quiero aún avanzar un poco más en el tema, porque muchas veces puede confundir. El día de hoy estamos dando a conocer la importancia de conocer el pH y muchas veces, incluso colegas profesionales, no explican adecuadamente esta parte, ¿no? Esta parte. Porque no lo hacemos, ¿no? A ver, ¿cuántos de los presentes son de aquí, de Selva Central o de la zona de Selva, y usan algún criterio de análisis de suelo? ¿O cuántos aplican encalantes en su suelo? ¿Cuántos puedan entender la importancia de poder conocer el pH de tu suelo? Y a su vez la disponibilidad de fertilizantes o de nutrientes. Se dice en un trabajo de investigación desarrollado por unos profesionales de la Universidad del Centro de acá de Satipo, que en Selva Central no más del 6% de agricultores, no más del 6% de agricultores encalan su suelo. Ello es un tema muy particular, ¿eh? Porque no le damos esta importancia al manejo de la nutrición, pero para que funcionen los fertilizantes, los nutrientes, incluso desde la parte orgánica, si aplicamos guano de isla,
compost, en este caso.

caso guano de carnero, guano de pollo. De todas maneras tenemos que conocer si vamos a la parte natural o hacia la parte sintética o química del suelo o los fertilizantes sintéticos, de la misma forma tenemos que mejorar la reacción del suelo. Y ello va a tener muchos problemas para la disponibilidad de nutrientes. Pero como le hice este trabajo de investigación de una tesis de maestría, donde evalúan varios agricultores en la realidad de Selva Central, solo el 6% de nuestros agricultores encala. Y es un tema muy preocupante, ¿no? Porque muchas veces estos trabajos de capacitación, de manejo de suelos, no lo estamos haciendo correctamente. Y muchos de ellos son los problemas que se presentan: la baja producción, el bajo rendimiento de nuestros cultivos y el aspecto de la respuesta de la planta. Solamente, a ver, un aspecto también importante: solamente encalando, solamente incorporando productos encalantes como la dolomita, la roca fosfórica, la cal y otras fuentes de encalantes o enmiendas, podemos tener una respuesta muy importante, incluso de incrementar la producción, y muchos incluso puedan decir: ingeniero, le he aplicado cal y se ha mejorado mi producción solamente incorporando cal. Este aspecto sí se da como respuesta. ¿Por qué? Porque los elementos bloqueados y los problemas del hidrógeno presente disueltos en el medio ayudan a soltar los nutrientes y la planta responde más. No es que el cal es un fertilizante o la dolomita es un fertilizante. La dolomita, la cal, la roca fosfórica son correctores de acidez de suelo o correctores de pH de suelo. Al momento de aplicar, se liberan los elementos bloqueados en el hidrógeno, en el aluminio, ¿no?, en la acidez del suelo, y prontamente tiene la respuesta la planta, como una respuesta a un mejor comportamiento nutricional. A ello, si evaluamos adecuadamente, con un análisis de suelo, y vemos y medimos exactamente la cantidad de incorporación de carbonatos o de otros elementos, vamos a tener una mejor respuesta. Bien, el día de hoy hemos conversado sobre este importante tema, porque me han venido preguntando estos últimos días sobre la importancia del pH en el suelo, y lo mismo sucede en los productos que aplicamos foliarmente, ¿no? Por ejemplo, aplicamos un herbicida, aplicamos un fungicida, aplicamos un insecticida. Ahí también funciona muy bien la reacción ácida de los elementos en la aplicación. Y es muy importante tener presente que la aplicación adecuada va a mejorar la eficiencia, la respuesta, y mejorar la economía y la respuesta, el éxito de aplicación, si hacemos un correcto diagnóstico y una aplicación adecuada. Vamos a hablar el día de hoy de un tema también importante. Antes de terminar, me han venido preguntando también sobre el precio del café. Aquí tengo un cuadro, a ver, vamos a entrar a esta parte. Aquí tengo un cuadro del café desde el año 2021 hasta el año 2026. El año 2021, para ser exacto, el 1 de octubre del año 2021, el precio del café ha estado en 233 el kilo de café. Y para el año 2023, el 1 de agosto del 2023, estaba en 146 do el precio de quintal de café. Al día de hoy, el precio del café está 273 do el precio de un quintal de café.
A ver, vamos a ver el precio futuro de cacao, en la cual hay gratas noticias en el tema de cacao, que el cacao en estos últimos años...

en estos últimos días y semanas está subiendo, y mañana vamos a hablar un poco sobre qué está sucediendo con el tema del cacao en estos últimos días. Respecto a, por ejemplo, al mes de enero de 2026, que llegó el precio del cacao a 2.888 la tonelada de cacao, al día de hoy se ha mejorado ostensiblemente el cacao a 4.520 la tonelada. El cacao ha subido de precio, hay un repunte y nos dan a conocer que hay condiciones extremas en zonas productoras de cacao. El cacao viene mejorando considerablemente el precio. Imaginen, de 2.888 a 4.518 la tonelada. Prácticamente casi se ha duplicado el precio estos últimos días. Y este es un tema de noticia muy importante para nuestros agricultores y poder compartir con todos ustedes. Muchas gracias a todos quienes nos mandan el me gusta. Muchas gracias por el tic-tac, tic-tac. Y que realmente pues podamos compartir importante información. Esta semana vamos a hablar de la parte química de suelo. Muy atento, ojo que el programa lo hacemos fundamentalmente para ayudar a nuestros agricultores. Muchos de nuestros agricultores tienen diversos niveles de conocimiento en el tema agrícola. La idea es que nuestro agricultor nos entienda la importancia de la tecnificación de sus cultivos. Trato de tomar hablar la menor cantidad de palabras técnicas, dejarla de lado y explicar, ¿no?, que un agricultor entienda mejor la agricultura, ¿no? La agricultura es un aspecto fundamental en la cual nuestro hombre del campo, nuestra mujer del campo puede crecer, si es que entendemos que aspectos muy importantes. Uno de los aspectos fundamentales es el aspecto de conocer nuestro suelo. Hay que conocer nuestro suelo y para ello no es tan difícil, no es tan complicado. Lo importante es que busquemos un equilibrio de suelo. La mejor forma de encontrar una mejor respuesta es el equilibrio de suelo. La parte natural, la parte de elementos que nos ayuden a recuperar nuestro suelo, porque en estos últimos 15 años, 20 años, 25 años, los suelos han venido siendo perdidos, degradados. Es importante recuperar esta fertilidad natural. Segundo, es muy importante la humedad, hacer la planificación adecuada de los elementos, de los nutrientes en épocas adecuadas, que significa en época húmeda, en época de lluvias, en el caso de la realidad de nuestro entorno o nuestros amigos también de Sierra Central y Selva Central, porque no tenemos sistema de riego tecnificado, muy pocos tienen este criterio, humedad de suelo. Y es importante para poder tener respuesta el mejor momento de nutrición y de fertilización. Esta semana vamos a hablar de la nutrición que tenga que ver con la reacción del suelo, la conductividad eléctrica, los elementos, el tema nutricional y qué elementos necesita. La planta necesita 16 nutrientes, todos son importantes, todos son necesarios, ninguno es reemplazable, todos deberían estar presentes, algunos en mayor cantidad, otros en pequeñísima cantidad, pero todos deberían estar presentes. Pero existe este problema del pH en el problema de la reacción del suelo. Mi amigo Alejandro nos está avisando, a ver, Alejandro, bien, respecto de este importante tema del día de hoy del pH. Mañana vamos a seguir hablando y vamos a seguir ingresando a este aspecto importante y invitamos a nuestros amigos agricultores a compartir este live, compartir este programa con nuestros amigos agricultores para poder aprender más.
y que realmente sí es posible mejorar la producción de nuestros agricultores haciendo las cosas bien, haciendo las cosas bien. Y antes de terminar, quiero compartir dos productos muy importantes. Estamos en una tendencia muy importante de mejorar nuestros suelos y aquí tengo un producto excelente. Trichoderma, Trichorbón, las mejores cepas de Trichoderma, cuyo aspecto es muy importante de mejoras de nuestra planta. El Trichoderma, que son elementos biológicos, ¿no? Aquí son honguitos buenos. En el suelo existen hongos buenos y hongos malos. Los hongos malos nos causan problemas a nuestra planta, nos causan estragos, limitaciones, enfermedades a nuestra planta. Pero también existen elementos buenos, honguitos buenos. Estos son los hongos buenos que muchas veces nos han escondido, muchas veces no nos han mencionado, y estos nos ayudan a mejorar condiciones en el suelo. El Trichoderma en el cultivo llega a la selva central, a nuestro país, para poder conocerlos y poder incorporar el suelo. ¿Por qué? Porque es importante, tiene cinco factores muy importantes. Uno de ellos, control biológico de patógenos. Nos ayuda a hacer el control directo combatiendo hongos patógenos como el Fusarium, el Pythium, Rhizoctonia y otros, ¿no? Y también en el caso de bacterias, como el caso del famoso leche-leche, ¿no? La Ralstonia solanazaro o Erguinia, que también limita. Y otro aspecto importante también es un control adecuado, preventivo en nemátodos, como el melodogine, ¿no? También nos ayuda en la estimulación de crecimiento vegetal. Este hongo promueve el crecimiento de la planta mediante la producción de fitohormonas como auxinas, citoquininas, fibrilinas. Nos ayuda el crecimiento de la planta, principalmente el desarrollo radicular. Mejora la disponibilidad de nutrientes. Es muy importante porque el Trichoderma puede solubilizar nutrientes como en el suelo, como el fósforo y micronutrientes. Tiene una reacción muy importante con elementos en el suelo y hace que estos nutrientes sean más accesibles a la planta. También nos ayuda con inducción de resistencia sistemática. O sea, al entrar en contacto con la planta, el Trichoderma puede activar mecanismos de defensa. La planta en sí misma puede defender y promueve lo que se llama la fitoalexina, la defensa propia de la planta, y la planta se hace más resistente al problema de hongos, incluso otros problemas en la planta. También nos ayuda en la degradación de la materia orgánica. Este hongo contribuye a la descomposición de la materia orgánica del suelo, mejorando la estructura y fertilidad. Así que tenemos el producto Trichorbum o Trichoderma, que recomiendo que después de aplicar los productos, incluso lo podemos aplicar con fertilizantes. Este producto se aplica medio kilo por cilindro, incorporando un litro de ácido húmico o ácido fúlico o algas marinas, o en otro caso melaza o azúcar, que también ayuda a mejorar la estructura del Trichoderma e incorporarlo al cuello de la planta. Ayuda mucho en este beneficio, así que vamos a ir conversando de la parte natural del suelo, y estos honguitos naturales con otros van a ayudar a poblar nuestro suelo y poder tener tu propio ejército que te ayuda a defender. Me voy despidiendo el día de hoy, gracias a Alejandro. Va a ingresar el programa de nuestro amigo Guillermo Ñaupa de Prensa Directa en Radio Paraíso 102.1. Vamos a ir conversando y vamos a ir respondiendo las preguntas de nuestros agricultores y de todos los que participan en este programa y poder dar alternativas de solución a sus diversos cultivos, a sus diversos aspectos
de manejo de sus plantas. Muchas gracias, no se olviden, en el caso de sus animales, vacunar. Hay bastante problema en caso de los perros, de parvovirus, leptospirosis.

0: Y distemper, vacunen su perro de manera necesaria y obligatoria para que no se muera.
1: Y en su empresa, hueco, Dios mío, mira, ¿cómo sufren, ve? Señores, amigos, un fuerte abrazo. Amador Suárez García, un saludo para Machito Suárez, a Macho Suárez, a Machito Suárez, desde Maranqueari, Curva el Remanso. Mira, aquí hay una empresa, aquí hay un camión de alto tonelaje que está logrando pasar, ¿ya?

0: Bienvenidos a quienes se conectan precisamente en relación a la carretera central. Mientras tanto, vamos a estar pendiente en los próximos minutos lo que vaya a suceder en la carretera central. Hoy ya estamos 11 de mayo del año 2026, a 6:06, una situación preocupante con relación a la carretera central. Ojo con esto. Esta mañana se confirma desde el día de ayer, no tenemos pase en la carretera central. Una preocupación, ¿no?, con relación a las lluvias torrenciales que ha soportado la selva central. Una enorme preocupación, por cierto. El día de ayer, domingo, era segundo domingo de mayo, día de la madre, por cierto, y desde tempranas horas, 7, 8 de la mañana, ha iniciado una lluvia que ha soportado por más de 15, 18 horas la selva central y se ha activado en varios puntos. No hay pase en la carretera central. En este mismo momento, desde tempranas horas, desde altas horas, se ha bloqueado en varios puntos de la selva central. Eso es la información que se maneja en este momento. No hay pase, por ejemplo, en el sector Maranquiari, Quebrada Quiatari. No hay pase, nos indican, por ejemplo, en San Ramón, ruta San Ramón Chanchamayo, Tarma San Ramón, en la carretera, en el puente, el túnel o puente del Virgen también. Varios puntos se han bloqueado esta carretera central y de acuerdo a información, que se ve, ya se puede visualizar en diversos puntos. Esta es una dura, cruda realidad.
1: Una ambulancia.
0: Porque desde luego hay pues esta enorme preocupación. En algunos sectores, como se puede ver, el principal problema ha sido la vía principal bloqueada por derrumbe y huaico, pero lamentablemente no solo el derrumbe y huaico, sino también ya las personas, creo, están involucrándose en la zona. O sea, ¿qué cosa es lo que pasa? Hay personas quienes en el lugar, lamentablemente, pues, bloquean la vía, porque como la vía principal, la carretera central, ha sido bloqueada por huaico, por derrumbe, y no hay maquinaria de Provías Nacional, Ministerio de Transportes y Comunicaciones, yo no sé si podemos entablar comunicación con el señor Emerson Reynoso, quien era parte de una comitiva de dirigente que ha sido quien ha solicitado la presencia del Ministerio de Transportes y Comunicaciones y la presencia también de Provías para que puedan arreglar la carretera central. Y en este momento no hay presencia de maquinarias de esta empresa o de esta institución para que pueda liberar. Esto es la información que se maneja en este momento con los colegas de diversos medios de comunicación que ya están coberturando esto.

0: Vemos ya, porque está hecho un desastre este sector. Pero la única manera, a veces viene la maquinaria de la municipalidad a darle pase, pues es un rato, pues solamente es un apoyo. Esta es responsabilidad enteramente de Provías. Acá debe estar Provías, una máquina debería estar, una motobomba, día y noche debe estar botando aunque sea ese agua si no se puede descolmatar. Pero no les interesa, pe papá. Si les interesara, ya estuvieran hace rato, o sea, que estos señores. Mira, no hay pase acá en Maranquial. Bueno, mire el agua. Habrá que sacrificarse un poquito. Ya me asentaremos, pues. Ya no hemos tenido botas, pero bueno. Ya, pues, entraremos con todo ese. Para todo, mira, ya me termina. Gente de comunicación. Mira cómo sufren mis colegas acá. Señores, amigos, un fuerte abrazo. Son camiones grandes, ¿no? El problema, papá, nadie dice nada, pues. Nadie dice nada. Esto estamos 15 días, papá. El pasado domingo empezó esto. Y mire, ya una semana, mire, igualito, así lleno de agua. Puros profesores que han varado, mira, cuántos profesores que se van a Satipo, Pichanaque. Hoy día tienen que chambear. ¿Y esta vía qué ha pasado acá?
1: Acá nos han dicho que esto es prohibido, propiedad privada.
0: No, claro, pues.
1: Una parte tiene razón, pero también debe comprender. No, la está bien,
0: pero ¿cómo? Pero dime, estamos, ¿cómo va a ser propiedad privada si de la 15, acá, tengo entendido? De la marginal, ¿a cuántos metros debe ser este? No, es más. No, más es. Creo que es 10 a 15 metros del centro, de la marginal del centro, a ambas márgenes, 15 metros es faja marginal. Esa es faja marginal. Estamos en faja marginal, pero yo no entiendo cómo lo han cerrado. Todo está bien. No, es que está bien, podemos darle su frejolcito, pero que no lo cierren, pues. Mira cómo lo han cerrado, ve. Dios mío, ve. ¿Cómo lo han cerrado, ve? ¿Qué les cuesta dejarle pase normal y dejen su solcito, pues?
1: No, déjanos un favor pasar, peseñito.
0: ¿Pero cómo, pues? ¿A dónde? ¿A dónde? ¿A dónde llegamos, pues? Por lo menos por humanidad. Mami, no les impides que pasen normal, pues.
1: Déjanos pasar tranquilo, pues, mami. ¿Sabes cuánto desde anoche, de las 8, no estamos parados acá?
0: Pero mami, si eres alquilada, déjales pasar, pe mamá. ¿Qué problema se hace? Pues está mal, pero déjales pasar normal, pues. Qué pena, Dios mío, ¿dónde vamos? Hasta en eso somos. Yo no sé cómo moriremos, de verdad, Diosito lindo. Claro, pues, es que de la marginal a 15 metros, a ambas márgenes, es libre.
1: Pasa, venga. ¡Pasa, moto!
0: Pero cómo diría. Ya a ver qué pasa. Digo, señores, esto es faja fiscal, faja marginal. 15 metros, ambas márgenes, es faja marginal. Allá va el líder también. A ver, vamos. Ya, listo. Aquí hay un auto. Acá hay una vía alterna que lo han cerrado. Hay que maranquear y el remanso. Acá los mismos transportistas han tenido que sacar pala para que puedan estabilitarlo. Dios mío. Hay manos de Maranquiari, acá del remanso. Espero que no sean nuestros hermanos originarios. Espero que no sean ellos. Los que viven acá, ¿qué han hecho? Lo han amontonado este cúmulo de arena. Lo han amontonado. Ya, listo, a ver. Ayúdese, si es que se va. A ver. No podemos aprovechar esto, pues. Pobre gente. Transportistas. ¿Quiénes sufren más? Los transportistas, los señores pasajeros, niños. No, lógico, pe papá. Si 15 metros lineales, ambas márgenes, 15 metros de lado, son pues faja marginal, se llama faja marginal. En los ríos es 25 metros, es faja fiscal. Pero la gente, Dios mío, ¿a dónde llegamos? Los señores transportistas tienen que habilitar acá. Todo este cúmulo de tierra lo han amontonado acá. Como quien dice, como envidioso. No, sí, maquinaria va a mandar, pero ¿a qué hora será? Pues bueno, acá se animó una camioneta. Sí, hermano, ahí. Avancen ahí, síganle. Síganle. Ahí se ha quedado varado una camioneta. Alguna que Orlando dice, no puede impedir el pase de la faja fiscal, se merecen denunciarlos. Debe ser así.

pues. ¿Ya? ¿Cómo vamos a...? ¿Cómo vamos...? Si hay problemas acá.

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1: Anaki, no hay pase, ruta Chanchamayo Tarma, el mismo problema, el mismo dilema. Esto es parte de lo que se da a conocer en esta carretera central, y lo que han hecho es los propios vecinos liberar la vía hace instantes. Estamos hablando por lo menos hace 40 minutos, los propios transportistas tuvieron que liberar la vía principal para lograr cruzar y llegar a su destino sin ningún inconveniente. Vuelvo a repetir, seguramente la carretera en el sector de Maranquiari sigue con problemas, el sector La Olada con problemas, el sector también en el Remanso, donde hay estas imágenes que compartimos con ustedes, que los transportistas están exigiendo de que los vecinos permitan el paso de los vehículos y puedan llegar a sus destinos. No solamente eso, sino también hay problemas en diversos puntos de la carretera central. Nos informan y nos dan cuenta que los buses que salieron desde la selva central, ¿no?, hacia Chanchamayo, han logrado llegar, cruzar, probablemente de alguna manera haciendo maniobras han logrado cruzar, pero lo que no tenemos información es que si los buses de Selva Central han cruzado hacia Huancayo, hacia Lima. Lo que se tiene información preliminar es que los buses que han salido de Lima hacia Chanchamayo, hacia la Selva Central, de Huancayo hacia Chanchamayo, hacia la Selva Central, no han llegado a sus destinos, lo que significa que hay bloqueo en la carretera Tarma, ruta San Ramón, probablemente Chanchamayo, en alguna parte debe la carretera estar bloqueada. Inicialmente, a altas horas de la madrugada, teníamos información de que la carretera entre la vía principal en Tarma, San Ramón, cayó Huaico y ha sido bloqueado, y no hay pasaje, no hay buses que hayan pasado y camiones que hayan pasado hacia Chanchamayo, lo que podría hacer presagiar de que los buses que salieron de Selva Central también pudieron haberse quedado en alguna parte, los que no hayan logrado cruzar este derrumbe en ruta Tarma, o en el caso es en la ruta San Ramón Chanchamayo hacia ruta hacia Tarma, la carretera central. Eso es parte del informe que se actualiza esta mañana, de la preocupación que se tiene. Por supuesto, en cualquier momento vamos a ir actualizando más información, más detalles. Esto era lo que en horas de la mañana se ha dado a conocer. Estamos hablando hace instantes, hace a las 40 minutos, cuando menos estaba 5:30 de la mañana, 5:40 de la mañana, el día de hoy. Esto era la carretera central en el sector El Remanso, lamentablemente, donde los propios vecinos han iniciado la limpieza para que puedan cruzar a los vehículos pequeños, por cierto, que han usado pues esta vía alterna en la zona, que es desde luego una situación preocupante.
2: ¿A dónde llegamos, pues? Por lo menos por humanidad. Mami, si no les impides, que pasen normal, pues.
3: Déjanos pasar tranquilo, pe mami. ¿Sabes cuánto desde anoche, de las 8, no estamos parados acá?
2: Pero mami, si eres alquilada, déjales pasar, pe mamá. ¿Qué problema se hace? Pero déjales pasar normal, pues. Qué pena, Dios mío. ¿A dónde vamos? Hasta en eso somos. Hasta en

0: nosotros somos. Yo no sé cómo moriremos, de verdad, Diosito lindo. Claro, pues, es que la de la marginal a 15 metros a ambas márgenes es libre, es libre.
1: Pasa, pasa, venga. Pasa, moto.
0: Pero ¿cómo diría? Ya a ver qué pasa. Uy, por acá, pero acá se va a plantar, pe. No se va a plantar, pero acá mira, se va a plantar, pe.
1: Hay que ayudarme, está la mano.
0: Ya, ya, pero que sube, pe, en uno más, y todo se ayuda. No, ¿cómo vamos a ser inhumanos ahí? Está bien que se le puede... Mira, lo han amontonado la tierra para que no pasen, pe.
2: ¿Cobraba? ¿Tres soles, dos soles?
0: Dios mío. No, está bien, se le paga aunque sea un solcito, pues, pero ¿cómo lo van a hacer esto? Pues, pobre gente, sufre, pe. La gente que viaja, ¿qué pe? Ellos ganan su plata. Digo, señores, esto es faja fiscal, faja marginal. 15 metros, ambas márgenes, es faja marginal. Allá va el líder también. A ver, vamos. Ya, listo. Aquí hay un auto. Aquí hay una vía alterna que lo han cerrado. Es que Maranquiari, el remanso. Acá los mismos transportistas han tenido que sacar pala para que puedan estabilitarlo. Dios mío. Hay manos de Maranquiari, acá del remanso. Espero que no sean nuestros hermanos originarios. Espero que no sean ellos. Los que viven acá, ¿qué han hecho? Lo han amontonado este cúmulo de arena. Lo han amontonado. Ya, listo, a ver. A ver, ayúdame, si es que se va. A ver. Pues, pobre gente. Transportistas. ¿Quiénes sufren más? Los transportistas, los señores pasajeros, niños. No, lógico, pe, papá. Si 15 metros lineales, ambas márgenes, 15 metros de lado son pues faja fiscal, faja marginal, se llama faja marginal. En los ríos es 25 metros de faja fiscal. Pero la gente, Dios mío, ¿a dónde llegamos? Los señores transportistas tienen que habilitar acá. Todo este cúmulo de tierra lo han amontonado acá. Como quien dice, como envidioso. No, sí, maquinaria va a mandar, pero ¿a qué hora será? Pues, bueno, por acá se animó una camioneta. Sí, sí, ahí, ahí. Avancen ahí, sígale, sígale. Sígale. Ahí se ha quedado varada una camioneta. Alguna que Orlando dice no puede impedir el pase de la faja fiscal, se merecen denunciarlos. Debe ser así, pues. ¿Ya? ¿Cómo vamos? Si hay problemas acá con la carretera marginal que está con el agua, con una piscina, y hay una vía alterna y que está más... A ver, ¿cuántos metros? Mira, mira, señores, mira, esto es la marginal. Mira, estamos acá. A ver, 1, 2, 3, 4, 5. A 5, 6, 7 metros lo hemos cerrado el pase. No podemos, señores. Hay que ser conscientes. Yo llamo a conciencia del ciudadano que tiene su casa acá, su vivienda. Yo no sé cómo, de verdad, cómo, qué pensamiento, qué conciencia, sabiendo que tanta gente sufre de entrar y salir. Ahí los transportistas tienen que habilitar esta vía, ve. Mira que lo han amontonado, pero lo han amontonado acá este cúmulo de arena, ¿cómo se llama? El lodo, este es lodo, pues. Seguro van a venir con su máquina, lo van a botar y van a cobrar más durante el día. Y la noche, déjenlo abierto, pues. Y a ver, a ver. A ver, escucha por acá. Se va a plantar, es que estaba. Ay, Diosito lindo. Mira cómo sufren. Dice, una consulta, las empresas ya... No, no pasaron, ni una empresa, no hay pase. No hay pase en el tramo de Túnel La Virgen, es lo que me han comentado, ¿ah? Es lo que me han comentado, no hay pase en el túnel La Virgen. Ni una empresa ha transitado en el tramo entre La Merced hacia el interior de la selva. Ahora, papá, ¿qué sabes de las empresas de Pichanaki durante la noche? ¿Han pasado? ¿Cómo están las empresas de la noche de Pichanaki hacia Lima?
3: Normal, están pasando, Pedro.
0: ¿Han pasado, no?
3: Está pasando normal.
0: Ah, ya.
3: Que se estaque, normal.
0: Sí, pues. Puerto Inca también me dice que está en problemas. A ver, entra. Basta que pase uno y ayuda, pe.
4: ¿Para qué?
0: Allá, han habilitado, creo, por allá. Por allá han habilitado, creo. Por allá Valdivia también tiene su pase. ¿Qué le cuesta también a la mecánica Valdivia? Ya, ceder su pase, pues.
5: No, que usted se lo paga para pasar por su correcto.

0: 6:29 a esta hora, lamentablemente eso es el panorama que se vive en la carretera central. Volvemos a indicar que esta ruta principal que une Perené Pichanaki ha sido bloqueado por el Huayco, y esperemos que no solamente los vecinos puedan darle pues la salida, sino también Ministerio de Transportes y Comunicaciones, Provías Nacional. Ya estamos cansados en relación a este tema de Provías Nacional, el abandono de la carretera central. Este tema de el caso Maranquiari, San Pedro Maranquiari, el caso Remanso, la curva, el caso de la Olada, ya no es nuevo, es ese permanentemente para ocurriendo este panorama del bloqueo de la vía principal. Se confirma de que a estas horas la carretera, por ejemplo, en el Remanso, los propios transportistas han podido liberar para poder pasar, que están desde altas horas de la noche. Incluso el día de ayer, durante el día, en diversos puntos no hubo pase hacia la selva central. Esto es una situación que es preocupante, por supuesto, y espero que por lo menos pueda ayudar esto pues a liberar, a mejorar el paso, porque la carretera central debe tener pues el trabajo, el mantenimiento respectivo, y sobre todo también la imperiosa necesidad de que los vecinos o los transportistas puedan pasar hacia su destino. Sin embargo, esta mañana se ha visto de que hay diversos puntos que están siendo bloqueados o han sido bloqueados por huaico y caída de piedras. En breve vamos a confirmar si la carretera central ruta San Ramón-Tarma ya se está liberando para que los buses puedan llegar a sus destinos. Lamentablemente esta vía principal que está siendo afectada desde, no de ayer en realidad, sino semanas antes también, en el mismo problema estuvimos en la carretera central con la caída de huaico, de lodo, se bloquea y no llegan a sus destinos los vehículos, los buses, los camiones, los pasajeros. Y hubo una reunión, días antes hubo una reunión, semana anterior, en la provincia de Satipo, con la presencia del ministerio, perdón, con la presencia de Provías, que han llegado a desarrollar una inspección desde la repartición Tarma-Huasahuasi hacia Satipo, para que puedan ver el grave problema que tiene la carretera central, que lamentablemente no se ha logrado, creo, hasta el momento ser escuchado la demanda que tiene. Por supuesto, en ¿a qué acuerdo se han arribado esa fecha? En la reunión de Satipo, si Provías iba a tomar por lo menos presencia de maquinarias en estas épocas. Probablemente han dicho que ya es mayo, ya estamos 11 de mayo, y hayan indicado que ya no iba a bloquearse la vía principal. Sin embargo, pues la carretera central ha sido bloqueada el día de hoy, en horas de la madrugada, el día de ayer, y no hay ninguna voz que pueda defender a los transportistas, y ninguna voz que pueda defender a los pasajeros, a las personas quienes son los que sufren las consecuencias de la carretera central. Estamos cansados de que día tras día, hora tras hora, puedan quedarse en la carretera. El día de ayer teníamos conocimiento de que los ciudadanos y los pasajeros, quienes estaban en la vía principal, exigían y hacían un llamado a las autoridades para que puedan atender de manera inmediata, con maquinaria pesada, en la carretera central. Y era pues tan difícil de que atiendan la vía principal, exigiendo a la población, y donde la carretera central lamentablemente ha sido bloqueada pues varios puntos por la caída de huaico, derrumbe tras a las intensas lluvias que ha soportado la selva central. Y esto no puede continuar así. Es necesario que, hace un buen tiempo hemos indicado de que haya pues por lo menos la responsabilidad de las autoridades. ¿Qué cosa dicen los vecinos en la zona? ¿Qué declaran los vecinos en la zona? con la impotencia que tienen los propios vecinos en la zona, los transportistas quienes dan a conocer en la zona. Este es el parte del detalle que se tiene en el informe que se está manejando desde la zona, donde hay colegas de medios quienes están desarrollando ya esta cobertura con presencia de en el lugar de los hechos.
1: ¿Qué está pasando? ¿De dónde viene? Pichanaki, ¿cómo está Puerto Inca? ¿Está pasando?
2: Están pasando lento.
1: Lento, ¿no? ¿A qué hora salió Picha?
2: ¿Cuánto me salió? Dos de la mañana,
1: Dios mío, ministro, está varado en Maranquiali. Acá, sí, pues, pasaría ese problema, yo he pasado caminando. Problema que por ahí, por este lado, lo han amontonado tierra.
2: Sí, lo que tiene que hacer ahorita acá el alcalde, debe hacer un desfogue ahí para abajo, porque así no se va a poder transitar.
1: No, también, es responsabilidad de Provías, del alcalde, pero todos tenemos que sumarnos. Sí. Carro grande, si van, el problema son ustedes. Único que pasen, ellos y retrocedes, sí, pasen ya por Valdivia. Sí. Por Valdivia para que entres. Sí. No queda otro. Y empezó la lluvia.
2: Sí,
1: empezó la lluvia, ya empezó la lluvia.
2: Eso es lo que está más preocupando.
1: Claro, qué pena, Diosito. Mira, lo que sufre son los niños, mira, hay un niñito. Lo que sufre son los niños, ay, Diosito lindo. 2 de la mañana.
2: Carga de miedo y
1: problemas. Claro, la lluvia va a seguir. Sí. Ay, Dios mío, ahora acá se acaba varado. Ya, papá, claro, un abrazo. Claro. Bien, amigos, ese es el clamor. Ese es el clamor. ¿A qué hora salió de Pichanaki, papi? 2 de la mañana y están, mira, ¿qué hora? Van a ser las 5, ¿qué hora es ya? Las 5 y estamos ya.
3: 10 para las 6,
1: 2 de la mañana, 10 para las 6 están botados, están varados en Maranquiari y el Remanso. Mira cómo sufren, a 2 de la mañana ha salido el señor transportista y mira la gente cómo sufre. ¿Se dan cuenta, señores de Provías? Ojalá pues tomen conciencia, esas autoridades están durmiendo feliz. Ellos están en su camita, ganando su sueldazo. Y el pobre transportista, mira, ve cómo sufre, ve. Y peor, todavía acá la gente mala lo ha echado un cúmulo de arena, no sé, de desmonte, lo ha cerrado a la vía alterna. Aunque se le doy su solcito, pero un dos solcitos, porque dejen pasar, ¿sí o no? Aducen que es su propiedad, porque se faja marginal. Gracias, papi, ¿eh? Mira cómo sufre la gente. Con cuidado. Ahí está, por fin.
4: Dale para atrás, ponete,
1: ¿no? Métale punche. Tenemos que ayudarle a un hermano. ¿Cómo sufren acá? Los señores de transporte han tenido que habilitar, tenían que meterle pala. Yo no sé cómo, dónde está el pensamiento del ciudadano de dejar esto libre, pues, dejen libre para que pasen los autos, las motos. Dios mío, ¿a dónde llegaremos, verdad, como ciudadanos? Provías abandona, Provías no le interesa, un pepino le interesa. Mire cómo sufren los transportistas. Y a eso se suma, amables televidentes, a eso se va a sumar el vecino o la vecina. ¿Ya? Con cuidado, papá.
0: Sigue de la mañana con 38 minutos. Lo que se comenta y en la zona, esto es una la triste realidad. O sea, la carretera central bloqueada por lluvia, por huaico, por lodo, por piedras, por caída, no en un punto. Si no, se confirma de que es en varios puntos, la carretera central está bloqueada para esta mañana. Ya se sabe que la vía principal desde San Ramón, Chanchamayo, ha sido bloqueada igual de Perené hacia Pichanaki, ha sido bloqueada en diversos puntos. La carretera central, tras las intensas lluvias, ha sido bloqueada la vía principal, carretera central. Pero a eso se suma otra de las desgracias, lo que comentaban nuestros colegas en la zona, quienes están desarrollando esta cobertura. Tras el abandono de Provías, que no le interesa nada, comentaba hace instantes, había una reunión en el Satipo, donde ha estado Provías, juntamente con Emerson Reynoso, presidente del Comité de Mesa Regional, quien ha solicitado que llegue hacia la Selva Central, Provías, para que pueda ver todas las falencias de la carretera, que es un desastre. Y no solamente la carretera, hablando de la vía, pues, como Maranquiari, como San Pedro, como La Olada, como en Remanso, como el túnel La Virgen, como en otros sectores, donde cae piedras y bloquea la vía principal. Hay gente que está esperando cruzar la vía principal. En este momento hay ciudadanos quienes han viajado a las 2 de la mañana y están varados desde las 2 de la mañana, por ejemplo, en el sector Remanso.

en ruta Perené Pichanaki que no han llegado a su destino. Entonces, ¿qué cosa pasa? De que hay gente que ha viajado por Día de la Madre, por ejemplo, a Tarma, a Huancayo, a Lima. Los docentes quienes han viajado y tienen que retornar, incluso hay padres de familia seguramente quienes han viajado, para que puedan estar justamente en este día tan importante de labores escolares que reinicia. Entonces tienen que llegar a sus destinos. Hay docentes quienes están varados en la zona. Y la vía principal, como está bloqueada, como podemos ver en las imágenes, es cierto que la vía principal ha sido bloqueada. Sin embargo, eso no queda ahí, sino hay otro problema. Y ese problema se llama precisamente, ¿no? Ese problema es que en la vía principal, donde se ha bloqueado por el huaico, el derrumbe, hay vías alternas, como se puede llamar una calle alterna, se puede llamar una pista principal, la pista principal, una vía alterna, ¿no? Por el costado, que pasa por una calle que, por cierto, es un lote particular, es una vivienda particular seguramente, pero al costado de la pista principal. ¿Y qué cosa han hecho los vecinos? Los vecinos quienes el día de ayer, durante el día, han permitido que pasen los vehículos, pero cobrando un sol, tres soles, cinco soles, qué sé yo. Y hoy, en horas de la noche, lo que han hecho es agarrar una cantidad de tierra y echárselo a la vía principal, o a esta vía alterna, o a esta carretera, o a esta calle que se puede llamar, que por cierto hacen el cruce y llegan a la otra parte, a la vista, a la pista principal, y continúan su viaje. Por lo menos en un sector, en un tramo, hasta encontrar el siguiente, al siguiente huaico que está bloqueando la vía principal, por lo menos, ¿no? Pero no, la empatía no ha contado en esta zona, la empatía no hay. No hay el sentido común humanitario de ayudar al prójimo de que pueda llegar a su destino. ¿Y qué cosa han hecho los vecinos? O el vecino en este caso, en la zona, no los vecinos, sino el vecino, el propietario de este terreno, de este lote, de este espacio, que por cierto es zona urbana, ¿no? Lo que han hecho es echarle un cúmulo de tierra con maquinaria, ¿no? Con maquinaria, y luego bloquear esa vía para que nadie más pasa. Y probablemente amanezca y venga el dueño, lo libere, que sea con maquinaria o qué sé yo, e inicie a cobrar pues el paso correspondiente. Y ahí están los autos, están los vehículos menores que no pueden cruzar esta vía principal o esta vía alterna, o si se puede llamar una calle, por una que le llaman privado. Y los propios vecinos tuvieron que hacer el esfuerzo de limpiar, de hacer, de trabajar. ¿Qué hora? Estamos hablando hace instantes, estamos hablando hace 30 minutos antes que esta vía de en sector Remanso, estamos hablando de un solo sector, no estamos hablando, por ejemplo, el sector de San Pedro, no estamos hablando, por ejemplo, el sector de Alada, si puede reactivarse, no estamos hablando, por ejemplo, de la caída de rocas que tiene bloqueado la ruta San Ramón Chanchamayo, San Ramón la ruta hacia Carpapata, por ejemplo, en algunos sectores donde la vía principal ha sido bloqueada. Entonces, eso es un problema que realmente es preocupante para los ciudadanos y sobre todo para los transportistas, que en diversos puntos, en Puerto Inca, por ejemplo, es otro de los tramos que ha bloqueado la vía principal. Puerto Inca, que está en ruta Tarma, o perdón, ruta Perené Pichanaki, sector Yurinaki, y lo propio también en el kilómetro 48, nos indican también hay problemas. Eso es lo que ha dificultado. Información extraoficial a esta hora, cuando son 6 de la mañana con 44, da cuenta de que los vecinos o los pasajeros o los transportistas han confirmado de que los buses que salieron, algunos seguramente no han logrado cruzar y llegar, por ejemplo, hacia Chanchamayo o hacia cruzar hacia Huancayo, hacia Lima, lo que significa que todavía continúa seguramente la vía bloqueada en alguna parte entre San Ramón Chanchamayo, porque hablan de que un túnel ha sido bloqueado por caída de piedras y rocas. Eso ha bloqueado a cientos de vehículos desde altas horas de la noche, que hasta el momento los buses de Lima y de Huancayo no estarían llegando hacia la Selva Central.

0: que nos dan a conocer a nuestros seguidores en las redes sociales y a los que nos puedan copiar la señal también o escuchar vía los 102.1 de Radio Paraíso. Esto es el panorama que se vive en el sector. Mientras tanto, la presencia, por ejemplo, de las autoridades, si bien es cierto, los pasajeros sufren las consecuencias, ¿no? Este es el panorama de un transportista que da su versión y declara desde qué horas están bloqueadas en la vía principal, lamentablemente, en la ruta que es el distrito del Perené, en el sector Remán.
1: Una volquetada de arena, de tierra lo han puesto en el... Una volquetada de arena, de tierra lo han puesto ahí en el centro. Cuando pueden pasar por acá los vehículos menores. Bueno, ahora están acondicionando acá, Valdivia está acondicionando. Por fin. Ya, tú aquí se paga, aunque sea su frijolcito, se le paga, aunque sea su... porque está pasando por su puerta de su casa, ¿no? Pero cerrarlo a un lado, no darle pase, hacer que sufra el transportista, ya no, pues ya no hay conciencia. Pues. ¿Qué tal, papá? ¿De dónde viene? Pichanaki. ¿Cómo está Puerto Inca? ¿Está pasando?
2: Sí, están pasando lento.
1: Lento, ¿no? ¿A qué hora salió de Picha?
2: Dos
1: de la mañana, Dios mío, está varado en Maranquial. Acá, sí, pues, pasaría ese problema, y yo he pasado caminando. Problema que... Por ahí, por este lado, pues, lo han amontonado tierra.
2: Sí, lo que tiene que hacer ahorita acá el alcalde, debe hacer un desfogue ahí para abajo, porque así no se va a poder transitar.
1: No, también, es responsabilidad de Provías, del alcalde, pero todos tenemos que sumarnos. Sí. Carro grande, si van, el problema son ustedes. Único, que pasen ellos y retrocedes, sí, vas a entrar por Valdivia. Por Valdivia para que entres. Sí. No queda otro. Y empezó la lluvia.
2: Sí,
1: empezó la lluvia, ya empezó la lluvia.
2: Eso es lo que está más preocupando.
1: Claro, qué pena, Diosito. Mira, lo que sufre son los niños, mira, hay un niñito. Lo que sufre son los niños, Diosito lindo. 2 de la mañana.
2: Carga
1: de nuevo y problema. La lluvia va a seguir. Sí. Dios mío, ahora acá se acaba varado. Ya, papá, un abrazo. Bien, amigos, ese es el clamor. Ese es el clamor. ¿A qué hora salió de Pichanaki, papi? 2 de la mañana, están, mira, ¿qué hora? Van a ser las 5, ¿qué hora es ya? Las 5 y estamos ya.
3: 10 para las 6,
1: 2 de la mañana, 10 para las 6 están botados, están varados en Maranquear y el Remanso. Mira cómo sufren, a 2 de la mañana ha salido el señor transportista y mira la gente cómo sufre. ¿Se dan cuenta, señores de Provías? Ojalá, pues, tomen conciencia, esas autoridades están durmiendo feliz. Ellos están en su camita, ganando su sueldazo, y el pobre transportista, mira, ve, cómo sufre, ve. Y peor, todavía acá la gente mala lo ha echado, un cúmulo de arena, no sé, de desmonte, lo ha cerrado a la vía alterna. Aunque se le doy su solcito, pero un dos solcitos, pero que dejen pasar, ¿sí o no? Aducen que es su propiedad, porque se faja marginal. Gracias, papi, ¿eh? Mira cómo sufre la gente. Con cuidado. Ahí está, por fin.
3: Dale para atrás, por meternos, ¿no? Dale para atrás.
1: Sí, que pase. Que pase y ya te metes. Para que entres por Valdivia. Con cuidado, bien. Después de esta. Ya. Mira cómo sufren a 2 de la mañana. Denunciarlos. Debe ser así, pues. ¿Ya? ¿Cómo vamos? Si hay problemas acá con la carretera marginal que está con el agua, con una piscina, y hay una vía alterna y que está más, a ver, ¿cuántos metros? Mira, señores, mira, esto es la marginal. Mira, estamos acá. A ver, 1, 2, 3, 4, 5. A 5, 6, 7 metros lo hemos cerrado el pase. No podemos, señores. Hay que ser conscientes. Yo llamo a conciencia del ciudadano que tiene su casa acá, su vivienda. Yo no sé cómo, de verdad, cómo, qué pensamiento, qué conciencia, sabiendo que tanta gente...
0: Todo el país, 6:49. Ese es el panorama y esa es la otra realidad que tenemos en el sector.

0: Dios no solamente bloquea el huaico, no solamente bloquea el derrumbe, no solamente bloquea la caída de las rocas o la activación de alguna quebrada, sino ahora bloquea también, ¿no? El ciudadano, el poblador, el vecino. Esa es la verdad, porque en la zona ya no solamente ha bloqueado, pues, ¿qué es? Es una calle costado de la pista principal que ayuda a cruzar, pues, a los vehículos de emergencia. ¿Y qué ha hecho el ciudadano, el vecino de la zona? Lo que ha hecho es tirarlo una volquetada de acuerdo a las imágenes que está coberturando nuestro colega en la zona, Genaro Poma, a quien saludo desde aquí. Está en línea Leonardo. ¿Cómo está, Leonardo? ¿Cuál es el panorama? ¿Cómo vive esta experiencia, dura, cruda realidad para la gente, la carretera central y Provías, por cierto, ha olvidado, y no solamente la carretera de en esa zona? No estamos hablando del desastre que hay en la pista principal, como el salida a Pichanaki, Satipo, por ejemplo, sector El Confort, donde ayer era un desastre. No estamos hablando de toda la vía principal, por ejemplo, en centro de la ciudad, de la carretera marginal en Sangani. Por eso Sangani quiere independizarse, pues. No es por otra cosa, por múltiples necesidades. Leonardo, buenos días, bienvenido, ¿cómo estás?
1: Buenos días, amigo Guillermo. Mire, esta situación que está pasando en el sector de Maranquiari, primeramente, ¿a quién le corresponde la acción inmediata? De las autoridades. Inmediatamente una denuncia ante el Ministerio Público, con una constatación de la Policía Nacional y otras autoridades, en este caso la Municipalidad Distrital de Perené, porque mire, le hago recordar hace 40 años atrás, cuando en la ruta del Cusco hacia Puerto Maldonado, todavía no había la transoceánica, los campesinos de esa zona, del distrito de Ocongate, de Catca, se acostumbraron también, había una pequeña lluvia, y en la noche salían ellos para malograr más la carretera. ¿Para qué? Para que ellos se beneficien. Se detenían los camiones, en esta fecha no había buses. ¿Los camiones para qué? Para que le consuman su comida y todas esas cosas. En esos años, hace 40 años, estos campesinos, reitero, de los distritos de Ocongate, Catca, han sido denunciados y metidos a la cárcel. Por eso, acción inmediata de la autoridad. No es posible que una vía alterna, que no les corresponde, al vecino le corresponde de la puerta de su casa para adentro, ni las veredas les corresponde a ellos, esa es netamente de uso público. Y bueno, a mí me llama la atención, en primer lugar, yo sé que el alcalde distrital de Perené no va a hacer nada, porque también la sociedad civil que está organizada a través de comités, en el caso de Sangani, cuando vine acá, todo el mundo arrugan ante el alcalde. Mire, hasta ahorita no, ni siquiera ha hecho, va a hacer la entrega de ese local multiuso, nada, pero antes que llegue el alcalde todo el mundo se pone bravo, pero cuando llega el alcalde todos se vuelven opas. En el caso de las vías alternas de acá, de este proyecto tan importante, ese embrollo también de esta municipalidad a través de su área de asesoría judicial que tiene, tremendo embrollón ese procurador cuando dice no podemos accionar en ese tramo a la salida donde está la señora Pastor Viuda de Abanto.
0: Ahí en el sector La Cocharcas, la mano, ¿no?
1: En el frente a Cocharcas. ¿Hasta cuándo? Ojalá. A ver, hay varios candidatos y casi todos son nuestros amigos. A ver, Juan Carlos Soto, queremos escuchar tu compromiso para que retires ese área, porque eso son 25 metros del eje central. ¿Qué dice Perené en estos momentos? Porque yo he ido en anteriores oportunidades reiteradamente. ¿Qué dice el procurador o los abogados de la Municipalidad Distrital de Perené? No, hay proceso, no hay ningún proceso. Si hay proceso es entre terceras personas que nada tiene que ver con la vía marginal. Simplemente el procurador o los que trabajen en ese área o la misma municipalidad, empezando por el alcalde, están confabulados o coludidos con esa parte que no deja que se aperture los 25 metros, que de acuerdo a ley a ambos lados son 50 metros, que son exclusivamente parte de una vía nacional. Hablamos de vía nacional. Entonces, ahí es el resultado para muestra un botón. Esa persona, a ver, en el sector de Maranquiari, que ha hecho este tremendo daño, porque estamos hablando de no solamente de cientos, sino de miles de usuarios que salen de la selva central e ingresan también a

0: aquí a Selva Central. Entonces, el primer llamado, denunciar inmediatamente a estas personas que han actuado de esta forma. Este es un atentado contra el traslado de personas menores, mayores, y como lo ha dicho el profesor, los que han
1: Genaro salido Poma,
0: el día de la madre Poma. Y retorno a su trabajo. Sí, amigo Guillermo.
1: Correcto. Entonces, este panorama no solamente se ha hecho de ahora, Leonardo. Lamentablemente la gente se ha acostumbrado a aprovechar de la oportunidad, de repente oportunidad para ellos, pero ya en fin. ¿Sabes a qué nivel han llegado? Han llegado al nivel de que esta vía, que es una calle, un lote privado, si se puede llamar, porque al fin y al cabo está al costado de la pista principal, el ciudadano que es propietario lo ha echado, de acuerdo al reporte que hemos puesto en imagen, ese, le han echado una volquetada de tierra y lo han bloqueado, porque la carretera principal está bloqueada por el Huaico. Y lo que han hecho el día de ayer es cobrar en ese sector un sol, tres soles, cinco soles, y probablemente hoy también quieren continuar con lo mismo después cuando pase el día, ¿no? Entonces, esta es una desgracia, y hay ciudadanos, transportistas, niños, mujeres, ancianos, personas de la tercera edad, quienes están dentro del vehículo pues sin poder cruzar en este sector. ¿Por qué? Porque no hay presencia de Provías para que pueda enviar maquinarias y hacer limpieza. Y no solo ellos, sino hay diversos puntos para la gente que está preguntándose si hay pase o no hay pase. ¡No hay pase, señor! La verdad es eso, en diversos puntos hay problemas. Si es que podemos hablar de San Pedro Maranquiari, hay pase, pero restringido, un solo carril con problemas. Y si en algunos sectores no hay pase, se habla de que los buses de Huancayo y de Lima no han logrado llegar a Chanchamayo, lo que significa pues que en alguna parte de ese trayecto entre Chanchamayo y San Ramón Atarma se ha bloqueado la vía con caída de rocas, nos indican, en un túnel, lo que significa que todavía va a tomar horas seguramente en que los buses y los transportistas lleguen a su destino. Es una situación bastante lamentable y sobre todo condenable la inactitud de Provías, Leonardo. Yo no sé si tienes una opinión clara con Provías, y aquí tenemos pues un innumerable de alcaldes de distritos y a tres alcaldes de provincia que se han quedado pues calladito prácticamente frente a la inactitud de Provías en esta carretera, sobre todo de Tarma hacia la Selva Central, Leonardo.
0: Sí, efectivamente, de acuerdo a ley, le corresponde al Ministerio de Transportes velar sobre las vías nacionales, pero la instancia correspondiente es Provías. Sabemos muy bien que hay inactitud, no hay, nadie presiona, parece, y si se presiona, se presiona a media caña. Eso que sea motivo para ver el tema también de acá en Pichanaki, en el sector del Grifo Comfort, que son años y años que se detiene el agua, todo es una... Es un caos. En este caso, con lo que ha pasado en el sector de Maranquiari, se tiene que actuar. Mire, yo para hoy día tengo programado un viaje a la capital y voy a constatar, voy a fotografiar, porque eso está dentro de la vía pública, no está prohibido. ¿Y quiénes son esas personas? Ya soltar con los nombres, denunciarlos a través de los medios de comunicación y presionar también a la autoridad para que actúe ya inmediatamente, presionar primeramente a Provías, por supuesto, y a estas personas que han atentado contra el traslado o el libre tránsito de miles y miles de personas. Yo le agradezco a usted, habrá novedades en el caso Sangani, habrá novedades, pero siempre aquí me tiene un servidor para estar con las últimas informaciones, especialmente el tema legal con la familia de Salvatierra y de, bueno, el tema ahora que está hay la preocupación y el trabajo inmediato para consolidar este tema de la digitalización de Sangani. Le agradezco. Muy buenos días.
1: Muchas gracias, Leonardo. Voy a retornar con Leonardo en breve con relación al tema de la digitalización de Sangani. ¿En qué nivel está? Luego de las 7 de la mañana hablamos eso ampliamente. Y vuelvo a repetir de que los transportistas o los ciudadanos quienes están buscando información, si hay pase normal en la vía principal, indico y ratifico de que la carretera central no hay pase, y precisamente no en un solo punto, en diversos puntos. Información antes de irme a la pausa comercial. La carretera en el sector El Remanso, hace instantes se ha logrado liberar por los propios transportistas y pasajeros. Pero lo que pasa es que solamente es una vía, no es una vía principal donde puedan pasar a los camiones y los buses. Lo que pueden cruzar son los autos, hacer un esfuerzo y cruzar los autos, ¿no? Los pequeños y hacer un desvío y salir pues a la vía principal. Pero esa es una, estamos hablando de un solo sector. Ahora hay otros sectores como por ejemplo La Olada, el día de ayer, que ha tenido problemas, y si la lluvia continúa, en cualquier momento se activa y tenemos otro problema en La Olada, que está, estoy en el sector Yurinaki, en el kilómetro 84, el mismo problema. En cualquier momento con la lluvia se activa y tiene pase restringido, con un solo carril, que con problemas. Igual en el sector San Pedro Maranquiari, en cualquier momento se activa, se bloquea, y ahí con dificultad han pasado a las 2 de la mañana algunos vehículos que han cruzado ese sector. Estamos hablando de otra zona, en la misma vía, Pichanaki-Perené. Y lo propio también, por ejemplo, este que estamos hablando del Remanso. Entre otros sectores que probablemente pues haya inconvenientes con caída de piedras y no pueden correr los vehículos a la misma velocidad, porque en la ruta pueden encontrar una piedra, un huaico, un derrumbe que haya cedido y estar pues afectando a la vía principal o a la carretera central. Entonces tienen que tomar las precauciones y el cuidado respectivo también. No solo eso, sino también hablando, por ejemplo, en la ruta de Tarma San Ramón, San Ramón Chanchamayo, en cualquier momento vamos a confirmar en qué punto es lo que no hay pase o sea bloqueado por la caída de derrumbe o huaico. Eso es otro de los detalles que necesitamos saber para poder informar, pero lo que sí podemos confirmar es que la carretera central tiene inminentes problemas, no hay pase. Los pases en diversos puntos están siendo afectados. Probablemente si el tiempo apremia y va a estar todo en orden, probablemente pues ya no podamos tener inconvenientes en los próximos, en las próximas horas. Ojalá que maquinaria, si se puede llamar maquinaria, ¿quién va a enviar? No es responsabilidad de los alcaldes distritales. Podría haber empatía, podría haber de repente un poco de necesidad pública que puedan ayudar a poder trabajar, a poder liberar. La carretera central, si hablamos en Pichanaki-Perené, sector Sangani, es un desastre. Diversos puntos de la carretera, de la pista principal, prácticamente están hechos cráteres. El día de ayer, en la lluvia torrencial, por lo menos una veintena de motos y vehículos entre mayores y menores han sido afectados. ¿Cómo? Se han caído a cunetas, han caído en huecos, en cráteres, se han tenido problemas a plena lluvia del día. Y esto pasa, y lo propio, por ejemplo, en la salida de Pichanaki hacia Satipo, en el sector Grifo Comfort, llamado el Grifo Pichanaki, hacia Satipo, la salida de Pichanaki. Igual, la vía principal bloqueada por la cantidad, y estamos hablando solamente de la carretera, y no estamos hablando, por ejemplo, de lo que pueda afectar a los empresarios, o lo puede afectar a las viviendas. Claro está que esto es un problema de espacio y de terreno. ¿Por qué? Porque ahí todo un tiempo, cuando la crecida del río se da, inunda la parte baja y no tiene desfogue, que necesita pues un trabajo mucho más técnico para que esto no vuelva o no pueda estar ocurriendo. Pero qué vergonzosa e indignante que la carretera central se bloquea, pues. ¿Y de quién es el trabajo? Todo el mundo mira, pues, a los alcaldes de los distritos que deben de arreglar, como en el caso de Sangani. Pero hay que ser sincero y la verdad por adelante. Los alcaldes de los distritos, lamentablemente, más no pueden hacer, porque es una plena responsabilidad de Provías. Pero mi pregunta es lo siguiente, ¿y por qué rayos entonces los tres alcaldes de las provincias de Selva Central, Chanchamayo, Satipo y Oxapampa, y los alcaldes de los distritos, que son de todos los de las provincias de Selva Central, hayan hecho pues, o se convoque, cuando yo no sé hasta dónde podamos soportar, pero no es esto de este año? Y la gente y la población, y hay instituciones, y si no quieren actuar los alcaldes de Selva Central, hay instituciones. Seguramente tiene todo un proceso, pero Emerson Reynoso, espero también entablar, porque intento comunicarme con Emerson Reynoso, que seguramente debe ser un paso más, pero ha logrado conectarse con

el Ministerio de Transportes y Comunicaciones con Provías y han logrado traer a uno de los integrantes para que en Selva Central puedan revisar y hacer un recorrido. Y lo que han logrado es hacer la inspección desde la repartición entre Tarma y Huasahuasi, esta carretera central, ruta San Ramón, Chanchamayo, Perené, Pichanaki, Satipo, para que puedan ver el estado situacional del abandono de Provías, adscrita al Ministerio de Transportes y Comunicaciones, de que la Selva Central, la carretera, está olvidada y a nadie le importa. Porque yo no sé que si Provías está esperando de que la selva se ponga en pie y que inicie Emerson Reynoso en una declaración a eso, saquemos los peajes que tiene Provías o las empresas quienes han instalado estos peajes. ¿Para qué rayos se instalan si ni siquiera le echan una mirada? Y la gente y la población de Selva Central en algún momento, créeme lo que va a pasar, en algún momento la gente, la ciudad, la gente y la población va a tomar la indignación y luego va a tener que tomar acción seguramente en contra de Provías, estoy más que seguro, en algún momento, porque ya hay cansancio de por demás. De la gente cuando acciona, recién seguramente van a decir que no, son revoltosos, están haciendo problemas, están haciendo paro, mira que el uno. Momentito, señor, la gente se viene cansando no de ahora, de año tras año tras año, el mismo problema y el abandono de Provías. Discúlpenme, pero desde que la pista principal que se ha desarrollado su ejecución, yo no sé si fue en el segundo gobierno de Alberto Fujimori, en la carretera Tarma, Chanchamayo hacia Satipo, desde aquella oportunidad no se ha hecho nada de ampliación que signifique una magnitud. ¿A qué me refiero? Mantenimiento de los puentes. Me refiero, por ejemplo, a la ampliación de las pistas principales o a la mejora estructural de manera general. Se han roto las cunetas, los puentes están con problemas, diversos puntos se han hecho cráteres, se han ido media pista principal. Lo único que hace Provías es, en cuando, venir, colocar un enrocado, hacer una salvación, un trabajo momentáneo, y luego el problema continúa. Entonces, ese es un detalle que realmente es por demás preocupante. Y hasta el momento nadie soluciona. Entonces, ¿cómo vamos a estar de esa manera? Yo no creo que el pueblo esté esperando de que en algún momento la población se ponga de pie y pues al final vaya pues a hacer un bloqueo y una protesta contra el gobierno. Yo no puedo llegar a ese nivel, oiga, señor. Me voy a ir a la pausa comercial, con las disculpas del caso, pero hay indignación, la gente está incómoda, la gente está recontra molesto. ¿Y por qué? Con razón, y razones sobran. La gente está 12 horas, 10 horas, 15 horas varados en una zona, llevando un familiar, de repente acompañando a tu menor hijo, o queriendo viajar a una zona porque la gente no viaja porque realmente quiere ver el derrumbe Huayco y quiere estar atascado en una zona, pues. ¿No es cierto? Y vuelvo a repetir a nuestros oyentes, quienes quieran saber con precisión si hay pase o no, vuelvo a repetir una vez más, de que el pase no hay, señor. En diversos puntos de Selva Central, las carreteras tienen problemas. Vuelvo a repetir, en diversos puntos tienen problemas. El sector de San Pedro Maranquieri, por el momento, así lo digo, está con pase restringido. ¿Qué quiere decir? Pasa un vehículo, pasa otro vehículo con el debido cuidado y un solo carril, por así decirlo. En el otro punto, en la Olada, igual, con diversos problemas. Pero el caso Remanso, otro problema, de que haya pase con total normalidad, no hay, pues, señor. ¿Y por qué lo digo por el momento? En cualquier momento se activa la lluvia, en cualquier momento cae Huayco y después, en este momento podemos informar, en 20 minutos no hay pase, de repente en un punto, de repente en otro punto. ¿Por qué? Por el efecto climático. Senami dice, gracias por la nota que me acaban de alcanzar, Senami dice lo siguiente, incremento de viento en la Selva Central, primer friaje, se ha iniciado el frío hoy, sí, fuerte, y dice, la selva del Selva Central, 45 kilómetros por hora, 55

0: El caso, por ejemplo, hay casos bastante concretos que estamos prácticamente a escasos días de concluir todo el procedimiento de inscripción de candidatos a la elección regional municipal y otros temas. Entérate en el programa. Inicia el proceso de la distritalización de Sangani y también vuelvo con el efecto del maremoto deportivo con Raúl Ramos. Pausa comercial, retorno cuando son 6:07:11.
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2: 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Aquí, muchas gracias, ¿no? Por
3: a ver, ya, el
2: cultural que nos da. Muy bien. 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

Son 7 de la mañana con 20 minutos en todo el Perú, 7 con 20. Buenos días a quienes están conectados a estas horas. 7 de la mañana con 20 minutos a nivel nacional, lunes 11 de mayo del año 2026. Algo que quiero acotar, agregar a la audiencia, antes que se vaya de la mente, es que estamos cercanamente a la segunda vuelta electoral. Hoy ya estamos 11 de mayo, el 7 de junio es la segunda vuelta electoral y hay inminente caso de la Oficina Nacional de Procesos Electorales, OMPE, con diversos problemas. Apenas faltan 27 días para la segunda vuelta electoral, ¿o estoy equivocado? 27 días la segunda vuelta electoral, que va a ser el próximo 7 de junio, 2026. En este marco de la segunda vuelta, antes de ingresar a un tema importante, en el marco de la segunda vuelta hay varios temas, como el caso, por ejemplo, de la posible liberación de Pedro Castillo Terrones por José María Balcázar. Mi pregunta es que si María Balcázar va a ser liberado, por ejemplo, por el presidente de la República, Balcázar lo va a liberar o no a Pedro Castillo Terrones, porque en el Palacio se estaría cocinando la liberación de Pedro Castillo Terrones. ¿La liberación cómo? Con el indulto. ¿A quién le corresponde? A cualquier presidente de la República. Simplemente el presidente de la República puede indultarlo. Mañana lo pueden indultar a Pedro Castillo, posteriormente lo liberan y indultan, por ejemplo, a Betsy Chávez, después a Vladimir Cerrón y a todo el mundo. Sacan a Ollantón Humala, liberan a Nadine Heredia, a quien quieran, y a quien quieran. Finalmente es potestad del presidente de la República indultarlo al mejor al que se parezca. Correcto, son 7 con 22, 27 días de la segunda vuelta electoral, y la gente todavía en este momento está polarizada, ¿no es cierto? Con Roberto Sánchez, con Keiko Fujimori, los anti-Keikos, los Keikos, o los fujimoristas, los anti-fujimoristas, y los de izquierda, los de derecha, porque todavía se habla. Izquierda, mira, que la derecha, que el problema, que Roberto Sánchez, que no, que el uno, que el otro. Todavía hay ese problema en este momento. 7 con 22, pero lo que voy es a lo siguiente. El caso de Sangani, la distritalización de Sangani, inicia un proceso difícil en las últimas semanas. Lo que entiendo y lo que sé es que la distritalización de Sangani, liderado por Gilser Taipe, se está dando de un tema muy polarizado. Se ha convocado a una reunión tras el incumplimiento del gobierno central, porque ya no es tema de la provincia ni distrito, finalmente la región, sino tras el incumplimiento de una reunión que sostuvo entre el comité y el presidente José María Balcázar en el mes de marzo, con plazos establecidos, compromiso verbal, para que en 15 días debieron haber avanzado con el proyecto de la distritalización de Sangani, cosa que no se ha dado. Y reunión tras, se convoca a una movilización, si se puede llamar, pero realmente la convocatoria fue a una reunión en el puente histórico de Pichanaki. ¿Recuerdan ustedes cuándo? El 3 de mayo. El 3 de mayo se concentra un sector de la población en la Bombonera, en el Mercadillo, si no me equivoco, o en el sector de Sangani, en Bombonera, o en la carretera marginal, y para luego la gente trasladarse al puente histórico de Pichanaki, frontera con Sangani. ¿Había población? Sí, señor, por lo menos una cantidad considerable, de entre 1000 personas promedio, poco más, poco menos, pero considerable, no lo suficiente, pero considerable. En esta reunión, el comité de gestión viaja hacia la capital. ¿Cuál es la intención de que el día domingo 3 se convoca en el puente? Inmediatamente envían a Lima una comitiva, y ni siquiera envían, sino la comitiva hace las coordinaciones, o el comité hace las coordinaciones, que conforman pues Gilser Taipe, Yúter Olivar, Leonardo Arosquipa, el señor Melvin Noah, a quien conozco, y son los que conforman, seguramente son 6, 7 más, pero los que siempre han estado dando la cara para que pueda lograrse este proyecto de la distritalización de Sangani, ha sido pues Gilser Taipe encabezando, por ahí Yúter Olivar y lo propio también Leonardo, a los que siempre hemos podido

podido ver permanentemente ponerse sobre el hombro el tema de la distritalización de Sangani. El día lunes viajan a madrugada, en Lima se concentran para una reunión con la PCM. Estoy hablando el lunes 3 de mayo, prácticamente hace 8 días. Pasa este tema de la distritalización, esta reunión, y ¿sabe qué? Después de 4 horas de haber sostenido la reunión en Lima, salen y dan un mensaje en una entrevista en un medio hacia la Selva Central, indicando de que en 4 horas, incluso estaba la parlamentaria, la actual senadora elegida, la señora o la doctora que ha ganado por Juntos por el Perú, es parlamentaria, ni siquiera quiero recordarme su nombre, pero en fin, era una de las que ha apoyado bastante al comité. Sale y declara, pues, ¿no es cierto?, la doctora Robles. Entonces, ¿qué dice? Hemos sostenido una reunión que después de 4 horas, que y mañana vamos a continuar la reunión. ¿Para qué? Para hacer el cronograma mañana. Todavía no se había conseguido el lunes nada. Correcto, y ahí está la comitiva, pues, el comité de gestión. Quienes viajan, acompañan, todo. Y algo que había una ligera duda. En fin, se hace la reunión el día martes, sale esta comisión y menciona lo siguiente, que han logrado plasmar un cronograma, ojo con este detalle, un cronograma, y en el cronograma lo que hacen es cumplir plazos establecidos en mutuo acuerdo, de acuerdo a la normativa vigente, para que Sangani pueda cumplir y ser distrito. Correcto. Me hablan de que estuvo Graciliano Velázquez acompañando. Yo no sé si Graciliano Velázquez ahora es o es el comité, parte integrante del comité de gestión, o es uno de los asesores, o es probablemente uno de los atláteres que acompaña, probablemente, pero Graciliano Velázquez acompañó a esta comisión a la reunión, al comité de gestión de la distritalización, lo que me hace presagiar que seguramente es alguien ya que está dentro de el apoyo voluntario, o es que es parte de la elección popular, o salió así, o yo no sé, o probablemente es un ciudadano notable que quiere sumarse a esta petición como cualquiera lo puede hacer de repente, yo no sé hasta qué nivel. Pero lo cierto es que aparece Graciliano Velázquez incluso, a quien quería entrevistarlo la semana anterior. Pero en este acuerdo del cronograma sale lo siguiente, que para el 22 de mayo, que faltan apenas 11 días, ¿no? 11 días, van a tener que culminar el empadronamiento de todo ciudadano asentado en Sangani Perené. Y este cronograma sale en esa reunión del día 4 de mayo. Posterior a ello, el comité el 25 de mayo debe enviar al gobierno regional, espero no equivocarme, el 25 de mayo de este mes, tiene que enviar al gobierno regional toda la lista del empadronado. ¿Correcto? O el 22 de mayo debe entregar el padrón general al gobierno regional. Correcto, gracias por la corrección. El 22 de mayo entregan al gobierno regional. Correcto. Inmediatamente, el 25 de mayo, el gobierno regional envía a la PCM el padrón electoral o el padrón de adherentes de todo Sangani para saber cuántos pobladores existen en Sangani. Y con esto van a excluir lo que se llamaba consulta poblacional, consulta popular, como quieran llamarlo, si Sangani está de acuerdo o no está de acuerdo ser distrito. Correcto. Inmediatamente enviado el 25 de mayo a la PCM, el 3 de junio, aniversario de Anapiari, el 3 de junio de este año, la PCM, la Presidencia del Consejo de Ministros, va a debatir la elaboración del proyecto de ley
donde dirá, creas el distrito.

de Sangani por ta, ta, ta, ta, ta, ta, ta, ta, ta, ta, ta, ta. Correcto. Envían, lo aprueban y lo envían a el Congreso de la República. El Congreso probablemente puede o no enviárselo a la Comisión de Descentralización. La Comisión de Descentralización evalúa, aprueba, hace el dictamen o predictamen como quiere y luego envía al Pleno y el Pleno tiene que entrar a debate. Probablemente tome sus tiempos. Sin embargo, el 16 de junio es el último día, o la quincena de junio son los últimos días de que el Congreso, este Congreso, pueda debatir aprobación, desaprobación, por insistencia o en primera instancia, con primera, segunda votación, como quiera. La quincena de junio, el Congreso de la República tiene como plazo máximo para que puedan debatir los proyectos de ley, mociones, peticiones, etcétera. De ahí en adelante ya el Congreso no legisla, o sea, no se reúne, mejor dicho, no sesiona para aprobar o desaprobar. Solamente continúa con la comisión permanente hasta que el cambio de mando presidencial y congresal, que ahora es bicameral, diputados y senadores. Ese es el más o menos el recuento. Pero ¿qué cosa hay aquí? El trabajo es duro para el comité de gestión. Seguramente Yuter, Gilser, Leonardo, Noah van a tener que trabajar duro y quienes más integren para que puedan continuar con el tema de del empadronamiento. Información en la última reunión sostenida da cuenta de que el día de hoy, correcto, el día de hoy, inicia el lanzamiento del empadronamiento de manera general, casa por casa, vivienda por vivienda. No me ha quedado claro de cómo es que se va a desarrollar el empadronamiento. O sea, qué cosa se va, si bien es cierto, se va a tener que empadronar a las personas asentadas en Sangani, pero no me ha quedado claro algunas dudas que tengo, y los ciudadanos seguramente con más razón, con mayor razón. ¿Qué cosas, qué datos van a pedir, a quiénes van a pedir y a quiénes abarca y alcanza el empadronamiento y cuánto nos ayuda o no? En diversos puntos. Por ejemplo, si un ciudadano acaba de llegar el día de hoy de visita, pero es sanganino, pero está de visita y luego retorna a su lugar de vivienda, digamos Lima, yo no sé si se puede empadronar con DNI de Lima, pero es un ciudadano que vive en Sangani y tiene su terreno, tiene su casa en Sangani, por ejemplo. No sé si se puede empadronar o no. ¿Qué pasa con los ciudadanos que si yo ya estoy viviendo 2 meses en Sangani, pero mi DNI es de otra zona? ¿Puedo empadronarme o no? ¿Si RENIEC va a tener problemas o no? ¿Un menor de 18 años que ha cumplido recientemente puede empadronarse o no? Correcto. Ya tengo mi taquito para sacar mi DNI que me van a entregar la próxima semana o el próximo mes o la próxima quincena. ¿Ya puedo ser ciudadano o no? ¿Si voy a poder empadronarme? Hay varios temas que en realidad... Y a ellos sumando de que cuántos son los jóvenes y quiénes son los jóvenes o quiénes son las personas o las personas capacitadas, en qué número y cuál es la modalidad que van a emplear para poder probablemente empadronar a la mayor cantidad de población del sector de Sangani y así no pueda quedar pues un grupo o un cúmulo grande de que no hayan logrado empadronarse. ¿Qué pasa con las personas quienes no están asentadas en Sangani, de repente están en la chacra, en la zona rural? Porque lo que exigen, creo es yo, es la firma original tal cual lo tienes en tu DNI. Pues probablemente RENIEC va a hacer un trabajo de constatación, hacer el filtro, si se puede llamar, para saber si la firma es correcta o no de un ciudadano asentado en Sangani. ¿Qué pasa el ciudadano si vive en Sangani y tiene lote, pero vive en Pichanaki y tiene su DNI en Pichanaki? ¿Puede ir a empadronarse o no? Probablemente lo que se quiera es tener mayor cantidad de volumen de ciudadanos
significaría mayor peso de garantía para ser distrito. Yo pienso así. O de repente está equívoco mi opinión, pero lo que pienso es que si solamente empadronamos a 1000 personas, creo no es una buena señal y tampoco un buen resultado para Sangani en este proyecto de la distritalización. Entonces, en esa línea no me ha quedado tan claro en la última reunión que han desarrollado, en la entrevista que han desarrollado o en la cobertura o en la información que le han dado a la ciudadanía. Y ojalá que pueda alguien explicarnos esto con detalles. Correcto. Son 7:36. Y en otro tema, ahí nada más, ¿están reforzando el comité de la distritalización? Quiero decir de que si hay otros integrantes, me preguntaba, por ejemplo, por el señor Graciliano Velázquez, si es integrante, es coordinador, apoyo ciudadano que se suma más, o es alguien que se ha integrado, ¿cómo lo han integrado? Si es, porque ha sido uno de los únicos, creo yo, que ha logrado viajar a la capital, a la reunión, o ha sido elegido de repente en la población de la reunión masiva que se ha dado el pasado 3 de mayo. Hay temas. Y otro de los casos, en los últimos días, yo no sé qué cargo ocupa Leonardo. ¿Alguien puede darme ese dato? Lo que sé es que Gilser es presidente y el señor Yutel Olivar es este vicepresidente. Yo no sé quién es el fiscal y quién es el tesorero. Y secretario, ¿quién es? ¿Leonardo? A ver si alguien me puede ayudar. ¿Qué cargo ocupan, por ejemplo? Bueno, ese es otro tema que ni siquiera la población conoce o de repente estamos nosotros no informados. Bueno, secretario, me indican. Gracias. Entonces, por ejemplo, en la reunión del 3 de mayo estuvo Arosquipa en la convocatoria, como todos los del comité seguramente, como Gilser, Yuter, Noah, etcétera. En Lima, no sé si lo hemos visto o no lo hemos podido ver en la reunión. ¿Estuvo o no estuvo? En la reunión, me refiero con la PCM. Al retorno hubo declaraciones de diversos comités integrantes. Y yo lo que he visto es que no estaba la presencia en tal caso de Leonardo Arosquipa. Hubo una reunión posterior a ello en la Bombonera. Tampoco hemos podido ver. Hubo última reunión de la capacitación, de lanzamiento, qué sé yo, de este último viernes, el 9, ¿no? Viernes. O el sábado. Sábado, correcto. En la reunión tampoco estuvo, por ejemplo, Leonardo. Lo que significa que sí hay la presencia, por ejemplo, del señor Graciliano Velázquez. Entonces, ¿qué hay aquí? Aquí hay nuevos dirigentes, nuevos integrantes, están sumándose voluntarios, hay nuevas personas que están apoyando. Seguramente sí es necesario que todo el mundo pueda sumarse, hacer fuerza común para que se logre. Pero vuelvo a repetir, ¿hay cambios o no hay cambios en el comité de la distritalización? En los últimos días, yo no sé si podamos entablar comunicación, oiga, con Leonardo, con Gilser, para que nos pueda explicar a alguien con respecto a este tema. Y además, en el tema en el caso del empadronamiento, sobre estos formatos que van a utilizar en relación al lanzamiento. Entiendo que el día de hoy es el lanzamiento oficial para iniciar el proceso del empadronamiento. Entiendo también que han hecho sectores, han ubicado cuadrillas, seguramente, por grupos, y la gente tiene que estar informada, ¿para qué? Para que pueda sumarse y hacer una fuerza común y pueda ayudar, pues, en este proceso de la distritalización. Es necesario. Caso contrario, no vamos a poder conseguir la respuesta que pueda ayudar, pues, en relación a este proceso tan importante de el empadronamiento de los ciudadanos asentados en el sector de Sangani que busca su distritalización. Me dicen que cuenta con promedio de 27.000 ciudadanos a más asentados en Sangani en sus 4 centros poblados, correcto. Y a la misma vez
en este empadronamiento yo no creo que se pueda pues conseguir

0: menos de 27, menos de 20 mil, por así decirlo, probablemente. Se quiere ocupar el 90 y tanto % de toda la población asentada, y cosa que no es una cosa de broma, sino es un trabajo muy cansado, agotador seguramente para la gente que va a tomar este trabajo de liderarlo. ¿Cuántas personas están encargadas y quiénes van a ser? Es necesario que la opinión pública pueda tener esta información. Dicho sea de paso, el comité de gestión seguramente debe informar este tema. Entonces, el día de el sábado en la reunión, vuelvo a repetir, no ha quedado tan claro este escenario. Entonces, lo que indico es que ojalá que los próximos días, ¿no? Ojalá, digo, se pueda aclarar de cuánto es que se va a poder lograr o cuánto es el procedimiento que van a tener que hacer para poder lograr copar a la mayor cantidad de ciudadanos. Es necesario informar quiénes pueden empadronarse y qué hay con la ciudadanía, con las personas que están en otras zonas, como en Pichanaki, por ejemplo. Hay gente que vive en Pichanaki, pero tiene lotes, por ejemplo, en distintas asociaciones de vivienda. Si una persona tiene vivienda en Pichanaki, vive en Ciudad Universitaria, en Chaninga, y tiene en Perené, y como hace instantes decía, también tiene en Lima, puede o no puede empadronarse. ¿Cuánto ayuda eso? ¿No? Y sin embargo, hay varios casos. A ver si podemos entablar comunicación con el señor Leonardo, porque entiendo que en los últimos días no estuvo presente en esta reunión y hay una integración. Y alguien nos tiene que informar, pues, ¿no es cierto? Porque las voladas del día de ayer, Día de la Madre, era de que, o los comentarios corren, de que hay nuevos integrantes dentro del comité, y eso es posible. ¿Y hay integrantes en verdad o no hay integrantes? O sea, eso, intentamos por todo modo comunicarnos con Gil Sertaipe, pero ha sido imposible poder conversar, poder que nos responda la llamada para que podamos por lo menos aclarar algunas cosas, porque a estas alturas creo las cosas están un poco complicadas, muy al margen del trabajo complicado que es para hacer. 7:43. Leonardo, ¿cómo está? Buenos días nuevamente. Intenté entablar comunicación con el presidente del comité de gestión, Gil Sertaipe Muñoz, y no creo está inhibido de responder a este programa o a este humilde comunicador, pero entablo comunicación contigo para hablar precisamente unos temas que hay duda dentro del comité de gestión, y tú eres parte del comité de gestión. ¿Cómo está, Leonardo, nuevamente contigo?
1: Sí, le agradezco para poder aclarar algunos temas. Adelante, por favor.
0: A ver, mira, en los últimos días en la reunión en la capital, el comité de gestión, ¿qué cargo ocupas para empezar? Secretario, ¿correcto?
1: Exactamente.
0: Ya, a ver, en la reunión de Lima, posterior a la reunión de Lima no te hemos podido ver declarando, y tampoco en las dos reuniones que se ha dado en Sangani y Perené ya no estás, pero sin embargo vemos otro integrante como es el señor Graciliano Velázquez. Yo no sé si es integrante, intenté también conversar con Graciliano, pero cosa que ha sido bastante complicada haber conversado o haberlo entrevistado, pero lo cierto es que hay esta presencia. El comité de gestión se está fortaleciendo. El comité de gestión está teniendo nuevos cambios a nivel integrantes, o hay otro cargo que tiene, o es un ciudadano voluntario que está sumándose, porque entiéndase bien de que en algún momento Graciliano Velázquez fue duro cuestionador del comité que lidera Gilser. O sea, incluso fue integrante, vicepresidente, si no me equivoco, del comité de distritalización de Sangani, nombrada en cuatro ventanas o cuatro puertas o cuatro paredes, como se llamaba, y hoy veo andando junto a Gil Sertaipe. La intención es de ustedes como comité fortalecer al comité, de ustedes como comité haciendo integrar a otros ciudadanos voluntarios. Si nos puede aclarar un poco más el panorama, y luego para poder ahondar sobre la ficha del empadronamiento.
1: Mire, en primer lugar, con mucho respeto al pueblo de Sangani, quien tendría que responder esa interrogante sería quien ha pedido la presencia del señor Velázquez, ¿no? Yo en verdad no podría responder ello. Pero en primer lugar, permítame

0: dar unos temas. Hace varias semanas atrás yo estaba en Lima por unos problemas muy, muy, muy, muy tristes y graves. Son problemas familiares, por supuesto. Y ante el llamado del presidente del Frente de Defensa, el señor Melvin Noa, yo vine desde Lima aquí. Estuve presente en esa reunión que la convocó el Frente de Defensa, en la cual levanté el acta. Y justamente como tenía el pasaje comprado, me retiré antes de concluir la reunión. Ajá. Y luego, para esta convocatoria del paro que, entre paréntesis, el paro que convocó el Comité de la Digitalización y las demás organizaciones vivas del pueblo de Sangani, igual he tenido que retornar de Lima para ser partícipe, porque soy secretario desde el año 2018. Por ahí se habla de 10 años, yo no sé. ¿De qué 10 años habla? Este comité ha sido elegido en la histórica Bombonera, el año 2018, no llegamos, estamos por los 8 años recién de gestión, ¿no? Entonces, siempre he participado en todas, fruto de ello, he sido activo participante de esta medida de fuerza que se tomó el 3 de mayo, y aprovecho la ocasión para agradecer públicamente a la dama que se acercó, porque con las arengas, con todo ello, bueno, estaba afectado de la voz, en mi garganta, y esta señora, yo le agradezco a usted, mamita, vaya mi reconocimiento, mi agradecimiento, usted se acercó con 2 pastillas y un agua mineral, y la verdad, eso indica, he visto, en esta medida de lucha, he visto, amigo Guillermo Ñaupa, de que el pueblo sí se suma, pero cuando también hay una buena organización, hay ese punch, hay ese coraje que lo caracteriza al pueblo de Sangani. Recuerdo muy bien esas medidas de fuerza que hizo el pueblo de Sangani. No he estado en las primeras, pero sí en las posteriores, justamente en esta lucha contra la familia Salvatierra y otras medidas, ¿no? Entonces, eso para aclarar. Ahora, yo he participado, sí, en la reunión de la PCM, en la última reunión del día martes. He participado, no solamente con mi presencia, yo siempre hablo ahí. ¿Y qué le he pedido? A ver, ¿quiénes estaban para empezar? No estaba, en la primera reunión estaba, se dijo que iba a ser el presidente de la República, tampoco estuvo en la primera. En la segunda ya fue una reunión más netamente técnica, con presencia del asesor del viceministro de Gobernanza Territorial, ¿no? Él estuvo ahí, estuvo también la CEDOT, la Secretaría de Demarcación y organización territorial, justamente con su máximo representante, como es el general Moncada Novoa. Estaban también sus asesores, estaba también el gobierno regional, eso es cierto, estaba el comité de la digitalización, y no se habla de los asesores. Yo le voy a brindar el número, si usted no podría, me puede copiar. Ajá. El número del ingeniero especialista en temas de demarcación territorial, Ronald Lo, el número es 943-795-839. En mi percepción personal, sería la persona indicada para que usted pueda hacerle una entrevista, para que este experto en temas de demarcación territorial, quien ha dado, podría decir, una cátedra allí en esta reunión el día martes en la PCM, quisiera que él, porque algunas personas, como usted mismo dijo, que todavía hay personas que no entienden bien esta situación. Se dice, por ejemplo, que el tema con Salvatierra podría perjudicar. Se dice, por ejemplo, de que, bueno, las pataletas del despistado de Efraín Sánchez, más conocido como Hormiga, pero ahora ya le hemos traído el baigón para de una vez desaparecerlo. Entonces, mire, yo reitero, la palabra autorizada, por supuesto, el comité es el que está batallando, está detrás de este importante proyecto, pero cuando habla un experto, entonces la figura cambia. Algunos que no están, por ejemplo, Rubén Inga, Dismar Pérez, que yo tengo la valentía y el coraje de decirles, si no nos creen a nosotros, entonces escuchen a un experto que ha trabajado en la Secretaría de Demarcación y Organización Territorial. Ese es mi pedido, amigo Guillermo.
1: Correcto, Ñaupa. Correcto. Vamos a estar atentos, Leonardo, pero tú eres secretario, entonces lo que preguntaba era, como secretario, Es necesario que la

0: la opinión pública y la población se entere. Por eso lo digo nuevamente. Tenemos a un integrante dentro del comité de distritalización. Es un voluntario como cualquier ciudadano que se suma, porque es el único que acompaña, o no es que no había más personas quienes querían acompañar, o ha sido admitido por el comité, o es un ciudadano que notable, por cierto, que Graciliano Velázquez también conoce, no es cualquier ciudadano común que tiene razón y uso para poder expresarse, para poder tener de repente algunas opiniones. Entonces, hay voces que recorren ya en los comentarios, ¿no? Al interno, que ya hay otro integrante que se ha juntado, que el uno. Yo pienso que también que a estas alturas necesitamos cohesionar, juntarnos, y necesitamos estar unidos, sí señor, necesitamos tener a mayor aliado, sí señor, pero también es necesario que la opinión pública y los medios también estemos enterados de qué cosa está pasando. Por eso es mi intenté hablar, como vuelvo a repetir, con Gilser para que nos aclare esto, pero te vuelvo a decir de que aquí la opinión pública y la gente Sangani, a quienes ustedes seguramente le deben mucho el aprecio y el respaldo, preguntaba si Graciliano Velázquez es el nuevo integrante o es el coordinador, es el apoyo, fue momentáneo, o es que se está sumando como cualquier otro ciudadano puede sumarse a este comité, porque también tiene la voz. Entonces, por eso era mi pregunta, Leonardo. En tal caso, el presidente tendrá seguramente la potestad de responder o poder comentar sobre este tema. En el caso de los empadronadores de las planillas, hoy inicia, por favor, con eso concluimos.
1: Sí, mire, en verdad no puedo responder esa interrogante, pero de todas maneras, mire, cuando acabó la reunión el día martes, yo conversé con Yuter y le dije que yo me quedaba en Lima por la situación que tengo como particularmente. Sin embargo, luego había reuniones acá y bueno, aquí todo se sabe, aquí todo está enterado. Yo estaba en Lima, llegué ayer, ya en Lima me pasaron la voz de que por ahí, bueno, se me ha satanizado, podría decir, porque no estaba el secretario, porque había que levantar el acta y todo ello. Pero me llamó, para esa reunión me llamó Yuter Olivar y le digo, yo sigo en Lima, por esas situaciones que he comentado. Pero al margen de ello, amigo Guillermo Ñaupa, con mucho respeto al pueblo de Sangani, hoy día me voy a acercar, sé de que hoy día se inicia el trámite, ya este trabajo del empadronamiento, y ya se han formado cuatro frentes. Acabo de conversar con el dirigente Elvis y me dice que se van a reunir, en estos momentos deben estar reunidos en la avenida 8 de septiembre. Yo vamos a acercar, porque yo soy el secretario. Ajá. Y claro, por supuesto, tengo tiempo hasta el 14 de mayo, el 14 de mayo retorno también a Lima. Entonces, no, bueno, yo hasta ahorita los comentarios también, siempre a usted le consta, yo siempre he actuado de acuerdo a alguna situación real, formal, ¿no? Entonces, yo también los...
0: Pero las voces corren, o sea, Leonardo, ¿sabe por qué te comento esto? Yo no quiero ser ave de mal agüero. Tampoco es necesario, creo que a estas alturas, llegar a ventilarse temas que está fuera del contexto. Pero lo cierto es que hay comentarios ya, y yo le alcanzo esto, si yo no sé si todavía ha logrado escuchar, de que el nuevo secretario ya sería el señor Graciliano Velázquez. O sea, y en todo caso, yo preguntaba hace días qué cargo ocupa quién, porque quiénes ocupaban y quién es el que vuela y cómo es, si la población lo elige, el comité lo elige, el presidente decide, o el fiscal decide, o quién decide, o de repente hay un mutuo acuerdo, señor, por esta razón yo no voy a estar, que asuma el señor de secretario. O sea, si es tan fácil así, o de repente en la reunión del 3 de mayo en el puente histórico han dado la potestad, porque también he visto viajar a Lima. Entonces uno saca conclusiones y la población también tiene que saber, pues, y nosotros como medios nos prestamos por lo menos para buscar una información pública que es libre de esto. Y por eso le decía, muchas gracias, Leonardo, y vamos a estar con este tema seguro comentando, y me viene el segmento deportivo. Cierre contacto.
1: Le agradezco, muchas gracias.
0: 7:55 de la mañana. Voy con este comentario porque ya se escucha que probablemente hay nuevo integrante dentro del comité. O sea, se habla si es verdad o es falso esto, y quién puede sacar de contexto o aclarar esto no es otra cosa más pues que Hitler Tape.

0: y el comité, y le llamo a Leonardo porque me han indicado que es el secretario, pero también me dicen que pues hay nuevo secretario. O sea, una cosa que lamentablemente tal parece que en el caso de la distritalización de los cargos en los últimos días tiene algunos temas que es preocupante, como por ejemplo el cambio de la junta directiva, si es cierto, ¿no? Porque las voces corren. Y como dice, el chisme barato corre, pero nosotros como medios lo que queremos es sacar una conclusión. ¿Cuánta verdad hay en el comentario de la gente, pues? Si a buenas a primeras han cambiado al secretario, o es una encargatura, o es una comisión, o es alguien que está apoyando nada más. En fin, voy a estar en breve, pero me vengo con más importante, con el tema del segmento deportivo, que por cierto ya está en línea con nosotros. Raulito Ramos, ¿cómo estás, Raúl? Buenos días, bienvenido.
1: Muy buenos días, Guillermo. Muy buenos días, pues, a todos los oyentes de Prensa Directa y La Poderosa, ¿no? Con las deportivas, Guillermo, un día después, ¿no? del Día de la Madre, un día después de haber agasajado, ¿no? A las madres de Pichanás y de Selva Central. Con las noticias locales, Guillermo, el equipo del defensor Pichanás, pues el día de ayer en el Malatías Condoraye, en un día que, pues, ¿no? Como ya todos sabemos, un día de lluvia, logró empatar, pues, a un gol por bando, ¿no? Con el equipo del Unión Perené, y con esto, pues, no va a depender netamente el equipo de Unión Pichanás y meterse a la tercera fase ya de la etapa provincial de la Copa Perú, puesto que se encuentra con 5 puntos en el segundo lugar, pero compartiendo el equipo con los X, ¿no? El partido de los X, equipo también, pues, ¿no? De acá del centro poblado San Fernando de Quilinasi. Eso con lo que respecta a la Copa Perú, la provincia de Santa María, Guillermo, y con lo que respecta a los equipos de la región Junín del fútbol profesional, el Sport Huancayo, ¿no? el día de ayer también, pues, logró un importante triunfo en el barrio de Escotilla por 2-1 frente al equipo de Juan Pablo II, un resultado, pues, ¿no? Que le da la tranquilidad, ¿no? Al menos de permanencia en el fútbol profesional. Y el otro equipo de la región Junín, el ADT de Tarma, también logró un importante punto de visitante, empatando 2-1 con el equipo, pues, ¿no? De Motegua Fútbol Club. Resultados positivos para los dos equipos de la región Junín, al menos, ¿no? Que nos garantizan que al próximo año posiblemente sigamos manteniendo, pues, ¿no? Nuestros dos equipos en el fútbol profesional, Guillermo.
0: Correcto. Sin embargo, Raulito, este tema del fin de semana, Día de la Madre, muy a pesar de la lluvia, el fútbol ha continuado. Imagínate, ayer he visto en el estado de Malaquías Condoraire la gente prácticamente encharcado, pero ahí la lluvia no ha sido problema, creo, para que continúe. Es parte de, es así que la liga debe permitir, aceptan todo este parte del evento deportivo. Era mi comentario, es mi comentario.
1: Guillermo, no, pero hay que tener en cuenta que lastimosamente no se puede postergar en casos extremos, puesto que ya los calendarios, digamos, están oficializados. Entonces, la Liga Provincial tiene un cronograma, ¿no? Entonces, no se podría, pues, no, muy al margen de que el terreno, pues, no, el campo deportivo de Malaquías Condoraire presentaba, pues, no, charcos de agua. Por la lluvia, pues, no, por la lluvia muy, digamos, casi torrencial, ¿no? Que se desarrolló el día de ayer. Y nada, pues, no, muy al margen de eso, el resultado 1-1, y solamente, pues, no va a depender, como lo mencioné, del equipo del defensor Pichanaki para meterse en la segunda fase, consiguiendo, pues, resultados positivos en las dos fechas que falta e intentar meterse, pues, no, a la tercera fase, Guillermo.
0: Correcto. Sin embargo, hay este tema del avance. ¿Hay esperanza de cómo estás viendo la Copa Perú? ¿Tú qué cosa presumes que en los próximos semanas vaya a pasar?
1: Guillermo, como lo mencionamos inicialmente, ¿no? El Atlético Chanchamayo en esta etapa, pues, no está confirmando su favoritismo. Tiene puntaje perfecto en el otro grupo, y de ahí pues no, entre de repente entre los demás equipos como el Defensor Pichanaki, está también el Sport Chanchamayo, y por ahí pues no, otro equipo que pueda meterse y de repente van a luchar el segundo cupo, ¿no? Yo lo veo al Atlético Chanchamayo, campeón de la provincia de Chanchamayo, la tercera fase no tengo claro cómo será, Guillermo, porque si es digamos todos contra todos, el Defensor Pichanaki si clasifica tendría las posibilidades, pero si es en caso como se da en años anteriores, el primero con el segundo, lo va a tener muy difícil, puesto que el Unión Perené parece que va a terminar primero en su grupo y el Atlético Chanchamayo primero en su grupo, y en caso serían en cruces, estarían cruzando después del Atlético Chanchamayo con el Defensor Pichanaki, una llave pues no muy difícil de superar para el equipo pichanatino, en vista pues no el equipo que tiene pues el Atlético Chanchamayo, equipo pues no que tiene aspiraciones, tengo entendidas, a meterse a la Nacional, Guillermo.
0: Correcto, vamos a estar con las deportivas todos los días, no te olvides, gracias a Agua Mineral Pichanaquito, correcto, Raulito.
1: 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Y en el plano nacional, Guillermo, también destacar el empate no que tuvieron el equipo de Alianza Lima con Sporting Cristal 1-1 y el equipo de Universitario Deportes pues no, que el día de hoy juega en el Miguel Grau del Callao frente al Sport Boys, no, completando digamos la fecha en el fútbol profesional, no, con un Alianza Lima ya encumbrado en el primer lugar y de repente por ahí no, ya tratando de ganar el apertura del fútbol peruano. Estas fueron las deportivas, Guillermo, yo me voy a retirar, pero Guillermo, no sin antes, desde siempre, a veces en el día a día, y por ser ciudadano también, pues no, ya de Pichanás y Zangani, vemos cosas y queremos también, Guillermo, hacer unas observaciones o unas denuncias públicas que más adelante, de repente, y me gustaría que también Prensa Directa lo tome, Guillermo, como digamos, como una manera de ver, ¿no?, de prevenir. En la mañana, Guillermo, se pudo observar, ¿no?, a raíz del deterioro que tiene la Marginal, que es conocido por todo el mundo, los que van al colegio, cruzan el puente Pichanaki, pero lo que se está viendo, Guillermo, es camiones de dos ejes, Guillermo, de alto tonelaje, están haciendo pues no su tránsito por las vías auxiliares, Guillermo. Yo tengo entendido de que esos puentes son pues máximo de repente hasta para camionetas, ¿no? Ahora de repente no vamos a sentir lo que pueda pasar, pero Guillermo, eso con ese tránsito de vehículos pesados que nadie controla, ni la policía de tránsito, ni los agentes de tránsito de Pichanaki, ni de Zangani, lo único que se va a lograr es el deterioro más rápido de esas vías alternas, Guillermo, y ¿quiénes van a pagar las consecuencias? Bueno, la gente de aquí, no los ciudadanos, tanto de Zangani como de Pichanaki. Yo pienso, Guillermo, que se tendría que hacer una denuncia pública y observar, ¿no?, y tratar de saber quién tiene pues no la fiscalización del tránsito de esas vías alternas del puente Pichanaki. Camiones de alto tonelaje, doble eje, Guillermo, haciendo el tránsito con carga pesada que están llegando a la capital por las vías alternas, y que a la larga pues no, esto va a concluir en el colapso de los puentes, y ¿quiénes van a pagar? La ciudadanía del campo de Zangani como el Pichanaki. Muy buenos días, Guillermo.
0: Son 8 de la mañana con 04 minutos. ¿Cuánta razón hay en lo que dice en el segmento deportivo de Raulito Ramos? Que desde luego este problema, y nadie controla pues, esa es la verdad, nadie controla, nadie dice esto así, que finalmente las consecuencias las vamos a pagar nosotros, como vuelvo a repetir en el futuro. 8 de la mañana con 04 minutos a nivel nacional. Sigue, me dicen que el caso de Zangani Perené es un tema letal luego de este segmento deportivo. Hay minutitos todavía, porque normalmente nos vamos a las 8, ¿no es cierto? ¿Quién me responde? 8:05. Lo que quiero es entablar comunicación con el señor Gilser Taipe, que nos aclare cuál es el panorama. Esto en calientito debe ser aclarado, calientito. No debe de haber detalles ni cosa por el estilo que pueda pasar los minutos, porque de caso contrario, mañana ya es otro.

0: tema, ¿no? Mañana ya se hace noticia, se hace viral, que si realmente vamos a tener que buscar este tema de la del caso del comité, porque es que debe ser breve, ¿correcto? Intentamos entablar y logramos ubicar a Gilser Taipe. Don Gilser, ¿cómo está? Buenos días, bienvenido. Guillermo Ñaupa en Poderosa Noticias.
1: Muy buenos días, amigo Guillermo Ñaupa. Quiero agradecer a Dios y estamos ahí.
0: Disculpe la impertinencia de llamarlo de manera inesperada, porque no estaba programado llamarlo y tampoco una entrevista. 8:06. Me voy a quitar unos minutitos más en el programa porque quiero dejar en claro, de repente es una duda particular y quiero dejar en claro para que los oyentes y los ciudadanos no puedan tener ningún inconveniente. En relación a uno, dentro del comité de gestión, el día de ayer se ha ido escuchando algunas voladas de que hay algunos cambios. Quiero decir que los integrantes, porque yo no, naturalmente se conoce a los que fueron siempre permanentemente al frente, era Gilser Taipe y Utter Olivar, que es vicepresidente, Leonardo, que nos enteramos que es secretario, y el señor Melvin Noah, y seguramente dos más o tres más integran. Y en los últimos días, en los momentos mucho más claves, en la reunión de la PCM, tras el viaje después del 3 de mayo, fue la presencia del señor Graciliano Velázquez. Es integrante, coordinador, voluntario que está sumándose, entendiéndose un panorama, porque para ir contextualizando, él fue el vicepresidente del otro comité de gestión de la distritalización, por cierto, épocas antes, cuando paralelamente a su cargo de usted. Si nos puede aclarar esto un poco para que la población de Sangani esté más tranquilo y pueda saber la verdad.
1: Como usted ha mencionado, el comité está encabezado por mi persona, por Gilser Taipe Muñoz, el vicepresidente Utter Olivar, el fiscal es Melvin No, el secretario es el señor Leonardo Losquipa, y así el tesorero es el señor Elvis Mercado, y así viene Benjamín Machari, viene el profesor Mendoza, ¿no? Y así, ¿no? El ex jefe de San Cristóbal, el señor Cabecillas también. Entonces, hay una integración que yo he mencionado, sus apellidos, sus nombres. Y ahora, sobre el señor Graciliano, él es un vecino más, un socio más de Sangani, al cual nosotros invitamos a todos para que vean la transparencia y el camino que ha recorrido el comité. Muchos anteriormente han criticado, han juzgado que el comité no trabaja, que el comité miente. Entonces, por esa es la razón que se le invita a personas, a una que quieren sumarse y vean el trabajo que hemos venido realizando durante estos 10 años, y también para que vean que no es nada fácil esta gestión. Ajá. Que se ha trabajado.
0: O sea, no es un coordinador más, un integrante más del comité, sino es como cualquier ciudadano voluntario que se está sumando en estos últimos momentos. Necesitamos unir fuerzas para que Sangani logre el objetivo de la distritalización.
1: Claro, es igual como el señor, hoy un vecino de Oasis me llamó cuando estaba en la ciudad de Lima y me dijo, vecino, ¿puedo venir a participar? Y yo, claro, le digo, bienvenido, vecino, vamos, dame tu nombre, tus datos, para poder ingresar conjuntamente a la reunión. Entonces, eso, no, yo no le puedo negar a nadie, yo no puedo, si hay la posibilidad de que esté, y lo permitan, nosotros siempre vamos a hacer que participen y nos apoyen, ¿no? Porque trabajando en equipo se pueden lograr muchas cosas, amigo Ñaupa.
0: Correcto. Ahora vamos al tema central. Ya sabemos los plazos, las fechas. Espero que no pueda equivocarme, pero voy contextualizando un poco para que la gente pueda saber. Se presenta el 22 de mayo a la región, se debe presentar el padrón de adherentes, que no es otra cosa, a todos los ciudadanos de Sangani van a tener que empadronarlos y envían al gobierno regional el 22 de mayo, que falta 11 días, y el gobierno regional inmediatamente el 25 de mayo envía a la PCM para que el 3 de junio la PCM debate el proyecto de ley, apruebe y lo envía al Congreso, y el Congreso seguramente a la Comisión de Descentralización, y luego lo envían al Pleno del Congreso, etcétera. Ahí hay otro trabajo todavía. Sin embargo, el día de hoy hacen este lanzamiento, inicio de el empadronamiento. Si nos puedes detallar algo breve de cómo es este proceso del empadronamiento, quiénes se empadronan, y a ellos

0: exigía el empadronamiento y pedirle a la población de Sangán y Unión Pérez de Ciudad Satélite dar las facilidades, dar ese un espacio de su tiempo para que puedan dar sus datos a los empadronadores, ¿no? Que van a pasar domicilio por domicilio y los tienen que ser empadronados mayores de 18 años. Si en un domicilio existen 5 y son mayores de 18 años, que sean empadronados. Todo con nacionalidad peruana. Nada de extranjeros.
1: Correcto. Ahora, antes de eso, ¿quiénes están en la comisión del empadronamiento? O sea, ¿quiénes van a trasladarse? Entiendo de que el señor Yuter Olivar, como vicepresidente, está encargado de la comisión del empadronamiento, pero usted es el presidente del comité de gestión. Entonces, ¿quiénes desarrollan este proceso del empadronamiento? Entiendo que es voluminoso la cantidad de personas en Sangani y cuántos empadronadores necesitamos en el corto tiempo para poder cumplir.
0: Señor Ñaupa, ya el día sábado ya se tienen los nombres de los empadronadores. Como lo he dicho, el que está encargado ahorita de los empadronadores para guiarlo, hacerle seguimiento, ya se le ha capacitado también el día sábado, ¿no? Eso ya tenemos más de 35 empadronadores. También tenemos de las comunidades nativas, también tenemos como 6 personas que están ahí, que van a ir a las diferentes comunidades nativas.
1: Correcto. Ahora, ¿estos empadronadores son voluntarios? ¿Va a haber algún apoyo de repente, alguna institución o al gobierno?
0: No, son de los que han muchos jóvenes profesionales, vecinos que conocen, tienen una buena letra que van a venir apoyando, pero también van a ser remunerados, ¿no? Y cuál se está coordinando, se ha coordinado ya con el gobierno regional para que pueda asumir esos pagos de los 12 días. 12 días que van a estar.
1: Ahora, apoyando. ¿Se puede hablar de montos de cada empadronador, por favor?
0: No, o sea, ahorita vamos a ver, se le va a decir también, de acuerdo se avance del día de hoy, ¿no? Porque tampoco, o sea, la meta es que cada diario hagan 100 personas.
1: Ajá. De 35, correcto. Estamos hablando prácticamente hoy día 3.500, en 10 días tenemos 35.000 personas, en 12 días un poco más. Pero en fin, a ver, ¿cuánto es la meta promedio de que debemos empadronar? Yo no creo que en Sangane podamos empadronar 2.000, ¿eso no nos ayuda? ¿O sí es normal que podamos empadronar 2.000 como 20.000 o 30.000?
0: No, tenemos que sobrepasar los 30.000. Sería eso grandioso para nosotros.
1: Correcto. Ahora, ¿qué centros poblados, qué sectores van a tener que empadronarse? No solamente Sangani, Unión Perenés, sino también abarca mucho más.
0: El centro poblado Alto Pichanaki, Camonachari, justamente a la hora de las 9:30 se va a trasladar Yuter Olivar a Camonachari para coordinar con las autoridades para que puedan ir una comisión de los empadronadores posteriormente durante la semana para que puedan empadronar.
1: Correcto. Otra de las dudas, ¿hay algún ciudadano del sector de San Fernando Quibinaki que en las redes sociales ha publicado dando a conocer todo lo contrario a este sueño tan anhelado de Sangani? Más claro, el exalcalde. Incluso en la página principal de esta comuna se ha publicado este tema del dilema entre Sangani y el límite con San Fernando Quibinaki, involucrando a la comunidad de Chintoriatón. Esa parte, ¿tenemos inconvenientes? Si se puede un poco deslindar, por favor.
0: Yo decir a los medios de comunicación, no darle importancia a personas negativas que quieren, que no busquen el desarrollo. Y también decirle que a la población Sangani y a los vecinos de hermanos de Quibinaki, Quibinaki no está dentro del proyecto de la digitalización. Entonces, acá lo que va el señor Efraín Mendoza, exalcalde, va maliciosamente porque el señor nunca busca el desarrollo. Ajá. Si él habría buscado desarrollo, ¿no? Señores, no estaría en esta situación Quibinaki, ¿sí, no? Entonces, si Quibinaki tiene más de 50 años y no ha crecido, más por lo contrario, a veces hay un minúsculo, siempre voy a hablar de esas personas minúsculas que siempre buscan ser negativos y no buscan el desarrollo de los pueblos. Pero dejarla de lado, a mí no me importa lo que hable el Señor, al final hay un Dios que todo lo ve, y Dios es quien es el que juzga. Y dejarlo con su malicia, con ser una persona negativa, dejarlo en ahí, y ojalá Dios permita que un día se rectifique, y él tiene que pensar en la juventud de las niñas. Y se recordarán algo de que voy a mencionar por tu medio de comunicación.

0: comunicación, amigo Ñaupa. El día que Sangani logra ser distinto, no va a ser egoísta, no va a ser envidioso. Nosotros vamos a enseñar que trabajemos en equipo y ayudemos a nuestros vecinos. Y así podemos crecer y demostrar que un pueblo unido y con unión se puede lograr muchas cosas.
1: Le van a extender el brazo prácticamente a San Fernando de Quibinaque.
0: Claro, porque estamos cerca. A un momento, sus hijos, los hijos de Quibinaque, ¿no?, van a venir a pedir apoyo, porque esta es una municipalidad que será grande en población y así también será grande en presupuesto. Tal vez no será en territorio, pero será grande en presupuesto. Les aseguro que apoyaremos a Quibinaque el día que sea distrito, porque en estas épocas, cada año que va avanzando, Perené se va desmantelando hasta en maquinarias, no se están haciendo trabajos, y hoy se está viviendo la realidad en esta gestión, que efectivamente ya no tienen ni maquinarias. Por eso a veces no vale criticar, juzgar, no vale ser egoísta, envidioso, ¿no?
1: Una duda. Entiendo de que necesitamos sumar fuerzas y necesitamos de que Sangani sea distrito, pero hay que ir aclarando y no hay que dejar vacíos y no hay que dejar dudas, como el caso, por ejemplo, el caso del señor Graciliano, ¿verdad? Porque en este momento es cuando los enemigos buscan el mínimo error y quieren debilitar de repente el trabajo que se pueda lograr, que estamos a la puerta de conseguir de que Sangani sea distrito. Pero es mejor aclarar ahora y poner las cosas claras para que no se ventile mucho más y pueda infectar esta mala información entre los ciudadanos. El caso de Shintoriato, ¿es parte o no es parte del proyecto, del sueño tan anhelado de Sangani?
0: Yo siempre voy a estar agradecido, y de ahí me conocen, Shintoriato. Shintoriato han decidido ser parte de este proyecto, ¿no? Han decidido apoyar la distrito de Sangani, y estoy muy agradecido, y nosotros vamos a seguir apoyando. No nos vamos a olvidar de Shintoriato. Y este pueblo, esta comunidad nativa tiene que desarrollar, así como las diferentes comunidades nativas que son parte de este proyecto. Eso voy esclareciendo, siendo claro, ¿no? Y dejemos de alguna manera de atacar a los jefes, a los subjefes o a su junta directiva de las comunidades nativas, porque eso es muy malo y una bajeza que han hecho durante la semana pasada, ¿no?, atacándole al subjefe de parte de algunas autoridades de Quibinaque o de la misma municipalidad de Quibinaque. Nosotros hay que seguir para adelante, Ñaupa.
1: Correcto, muchas gracias, Gilser. He quitado unos minutos. Entiendo que debe haber arduo trabajo seguramente en estos últimos días, y seguramente mañana y pasado, y espero yo, invoco al comité de gestión de la distritalización, que ustedes puedan hacer el esfuerzo de utilizar todos los canales de comunicación posibles, sean redes sociales, televisión, radio y altoparlantes, qué sé yo, para que podamos hacer una fuerza común y podamos hacer el último esfuerzo de llegar a enviar todos los documentos que faltan y luego ir a enfrentarnos o pararnos al frente del Congreso y decirle: Congreso, ya pues, te toca aprobar el proyecto de ley, que seguramente eso es la tarea un poco más compleja que nos viene en adelante. Espero no sea así, pero se presume que podría ser ese escenario. Ojalá no lo sea. Algo en la parte final, por favor.
0: Sí, mi persona, amigo Ñaupa, está enfocada ahorita en concertar con todos. Como presidente de la creación del distrito de Sangani, voy a concertar con todos, voy a tocar las puertas de todas las autoridades para pedir el apoyo para esta lucha que nos falta poco. Creo que acá no debemos pelearnos tanto con las autoridades de la provincia, con la región, ni con los jovencitos. Creo que hay cosas también que rectificarnos. Ahorita lo que más queremos es sumarnos todos, todos, para que se pueda lograr este objetivo. Más bien, bendiciones, amigo Ñaupa, y bendiciones a la población Sangani, y pedir a la población Sangani nuevamente que apoyen a dar sus datos, sus firmas, para que Sangani sea distrito. Ahí van a pasar los empadronadores y hay que tratarlo también bien a los jóvenes. Muchísimas gracias, bendiciones.
1: 8:20 hablé con Gilser Taipe. Clarísimo, para que la gente no tenga algunas dudas y no pueda comentarse, porque es necesario de que el comité de gestión inmediatamente pueda tapar o poner en claro las cosas. ¿No? Y en este momento, que está en la época de la parte final, con más razón todavía. El señor Graciliano Velázquez decía, porque hay gente que comenta, ¿no?, ¿cómo es posible de que Graciliano Velázquez era el opositor de Gilser Taipe, del comité de Gilser Taipe, y hoy está pues acompañando a la comitiva? Yo también soy parte de haber comentado en algún momento de que la gente hoy

y necesitamos hasta juntarse con el enemigo para lograr este sueño tan anhelado. No hay problema. Si es que van a tener que juntarse los opositores, los que fueron, los que no fueron, amigos y no amigos, no es un tema de Gilse, no es un tema del comité, no es un tema del alcalde de satélite de Unión Perenne, no es un tema de Sangani solo. Es un tema general de todos, no es un tema de un medio de comunicación si está a favor o en contra. No es un tema de un comunicador o de un periodista o de una, de cualquier otro ciudadano que pueda estar en favor o en contra, si le gusta o no le gusta. No es un tema de eso. El tema de la distritalización de Sangani, perdóneme, pero eso es una fuerza común, una causa común. Debo recordarles cuánta envidia da, por ejemplo, el desarrollo de Pichanaki a comparación de Sangani. Esa es la verdad, la cruda verdad. Puedo hacer un recuerdo en un segundo. ¿Cuánta envidia da Pichanaki a comparación que tenemos en Sangani, como Perenne? Una defensa ribereña que tiene de 4 kilómetros en la parte baja. Allá no importa quién alcalde, quién lo hace, quién no lo hace, eso no interesa. Lo que queremos es que las obras quedan en el pueblo. Imagínate que Sangani, la parte baja, 4 kilómetros de defensa ribereña. Es una bendición de Dios como obra, pues eso ayuda al desarrollo. El tema del agua en Pichanaki, casi la gran parte coberturada, y en Sangani tenemos pues Unión Perenne y muchos, un problema y agua entubada en la parte alta. O sea, es una envidia, ¿no? De pista y vereda, en fin, se va haciendo con este tema que ya sabemos que las consecuencias que tiene el tema presupuestal, el gobierno regional, pero en Pichanaki la historia fue diferente, casi el 80%, 90% de la ciudad es asfaltada con pista y vereda. ¿Cuánta envidia da que en Pichanaki tienen gras sintético y el único que Sangani tenemos es un gras sintético multiuso hecho por un gobierno local? En Pichanaki van construyendo como 10 gras sintéticos, uno en la urbanización San José. O sea, es una envidia, ¿no es cierto? Que en Sangani podamos tener, o en el distrito de Perenne podamos tener 10 gras sintéticos, o a lo mejor ahí en todos los centros poblados, cosa que no estoy enterado. Imagínate en Pichanaki, las municipalidades como por ejemplo las nuevas que construyeron, si no me equivoco, 4 construyeron ahora último en esta gestión. El caso de Colonia Huanca, el caso de Barinete Real, el caso de Palmas y Poque, segundo nivel, el caso de no sé qué centro poblado más, pero tienen municipalidades emblemáticas. 13 centros poblados tiene Pichanaki y Perenne también tiene 13 centros poblados. Pero tú vaya a mirar la municipalidad de Unión Perenne. Si eso han construido, ¿no? ¿En qué año? Y sigue pues en la misma desgracia. No hay modernidad. Si tú miras la municipalidad de Ciudad Satélite, estás viviendo en un cuarto alquilado, por el amor de Dios. Mientras en Pichanaki a los centros poblados les construyen sus palacios municipales implementados con mobiliarios, con computadoras y lo demás. Y aquí, en Sangani, en Pichanaki, perdón, en Sangani, Perenne, y así hay un montón de temas seguramente. Yo no quiero hablar más cosas como, por ejemplo, cuánta envidia Pichanaki va inaugurando 10 puentes, 8 puentes, y más de 10 centros poblados con agua y letrinas, agua potable, y 15 proyectos más que se vienen, y en Perenne yo no sé si tenemos esa cantidad de proyectos, o tenemos inaugurando 10 puentes, tenemos 8 proyectos o 10 obras de agua en los centros poblados, yo no sé si eso tenemos, es una cruda realidad. Las comparaciones no son buenas, pero valen para sacar una conclusión. Por eso digo de que Sangani, como Miricharo, perdón, como Alto Pichanaki, como lo decía Gilser, como Unión Perenne, Satélite y lo propio también Camonashari, merecen independencia y buscan su distritalización. No es por nada, es por las múltiples necesidades. Cuánta envidia que en Pichanaki se instala pues una moderna infraestructura, por ejemplo, hospitalaria que ya entró en funcionamiento y tiene a su universidad emblemática que será la más grande de Selva Central, entiendo. Pero en Perenne no tenemos ni siquiera una aula, ni siquiera el cuarto del Huachimán, esa es la verdad. Y la posta que tenemos en Ciudad Satélite es una posta médica, ni siquiera es cualquier cosa, bueno, con todo respeto, pero no tiene pues el nivel que tiene. Entonces necesitamos por eso la cohesión, la unidad, el desarrollo. Esa es la verdad. En sistema de seguridad ciudadana, estamos en Pensangani, ha sido olvidado por Perenne, es un desastre, muy al margen de que hoy impulsan un proyecto por el gobierno local, con una inversión
y que se pronto van a tener que entregar. Eso sería una de las únicas.

que podría reforzar en Sangani. Pero más en Sangani, pues lamentablemente, si no fuera por el gobierno regional, esta situación de la pista de vereda, en este momento estaríamos hablando de otra historia tan dolorosa, vergonzosa a la misma vez. Porque no tiene nada. No es hablar mal, pero hay que, pienso pues, ¿cuántos puentes se han inaugurado, por ejemplo, en Perené? En Pichanaki inauguran 8 puentes en centros poblados, conectividad, desarrollo. En Perené, no sé cuántos puentes. Voy a tratar de sacar una conclusión, pero hasta donde sé, yo no he encontrado un puente puede ser. Un puente. He encontrado, por ejemplo, agua y saneamiento, agua potable y litrinas. En Pichanaki tienen 10 proyectos impulsándose, con 42 millones, si no me equivoco. En Perené, es una envidia, ¿no es cierto? En Perené, ¿cuántos proyectos estamos inaugurando? En Pichanaki han inaugurado su defensa ribereña, que ha durado seguramente no sé cuánto tiempo de gestión y lucha y todo, de 4 kilómetros y picos, en la parte baja río Perené. En Sangani no tenemos ni un metro cuadrado, ni un metro lineal de defensa ribereña. En Pichanaki, 86 localidades en electrificación rural, cuarta etapa, van a inaugurarla en este mes siguiente. En Perené no tenemos ni una casa rural electrificada por Ministerio de Energía y Minas. Ni uno. No es hablar mal, es la verdad. Esa es la verdad. Quinta etapa con más de 120 y tantos centros poblados o localidades se viene en Pichanaki. En Perené no estamos ni en la tercera. Pienso que es una envidia el desarrollo, pero necesitamos aquí cohesionarnos, unidad, juntarnos. Y es por eso que si es de la misma línea política o no, toca sumarse en Sangani en este proceso de la distritalización que busca independizarse. Seguramente habrá muchas falencias y problemas, pero adelante. Nos sumamos desde esta tribuna de que ojalá que a las adversidades le den buen paso y se pueda pues lograr el sueño tan anhelado de ser Sangani distrito. 8 de la Vallara con 30 van a ser, 8:29, y nos vamos a ir del programa. Y habitualmente te voy comentando que los próximos días iremos hasta las 9 de la mañana en horario habitual. Todavía hay algunas coordinaciones internas seguramente entre los que deben de tomar las decisiones y estaremos acompañándoles hasta las 9 de la mañana. Ojalá, Dios quiera que ese sea el horario habitual normalmente. Pero lo cierto es que hay mucho por informar en el caso de diversos temas. En el caso del pase, la gente pregunta si hay pase o no hay pase. A ver, en horas de la mañana en el programa, en el primer horario, hemos dicho lo siguiente. Lo que pase normal en la selva central depende del estado situacional del tiempo. Hasta las 5 de la mañana, 6 de la mañana de hoy, el pase ha sido problema. Luego pase restringido. ¿Qué cosa quiero decir? Kilómetro 48, ruta Perené-Pichanaki. Pase restringido con problemas. Una pequeña lluvia se vuelve a atascar, se tapa. Como lo pasa con Río Garú, con Villavista, en Chanchamayo. Hay maquinaria pendiente, sí. Trabaja en un lugar, sale al otro lugar, liberan el pase. La ventaja. Pero kilómetro 48 no tiene eso. En caso de San Pedro, en Maranquiari, cualquier momento se bloquea la vía. Una lluvia fuerte de unos 10, 15, 20 minutos, como está, el lodo está bastante delicado, con una movida y se va, y se bloquea la vía. Maquinaria que llegue de un punto hasta el otro punto va a tomar su tiempo. Ese es uno. Otro. Mientras tanto van pasando los carros de manera restringida, así sea de un carril, pero van pasando. En cualquier momento se bloquea, por ejemplo, de repente en el sector La Olada, como lo fue el día de ayer. Una lluvia de una hora, media hora o par de minutos y se vuelve a bloquear. Llega maquinaria de un lugar a otro, tiene que limpiar y tomar su tiempo. No hay pase libre. Entiéndase muy bien. Mientras dure, y Senami dice, mientras dure el efecto climatológico, sigue lloviendo. ¿Qué pasa si en media hora empieza una lluvia torrencial? Se bloquean las vías, en varios puntos incluso. Entonces, ese es el panorama. Si inicia el verano y se va el día soleado durante el día, mañana y todo, todo el pase se va a liberar, no va a haber bloqueos, ni en una parte ni en la otra. Y si hay un derrumbe en alguna parte, llega maquinaria en el tiempo menor posible, libera.

0: y va continuando con el viaje del transportista. Pero si el efecto climatológico está con complicaciones, vamos a tener problemas. ¿Eso qué significa? Sencillo y fácil. Conclusión. Sentido común. Sentido común, porque los bloqueos han sido por huaico, por lodo, por quebradas activadas o que se han elevado el caudal. Entonces, a mayor lluvia, mayor bloqueo. Ayer se ha bloqueado, en la noche se ha bloqueado, esta madrugada se bloquea, ¿por qué? Porque la vía principal ha sido afectada en diversos puntos tras la lluvia torrencial o la lluvia persistente que ha sido el día de ayer, durante el día hasta altas horas de la noche, entiendo así. Me voy del programa, mañana estamos con ustedes, 6 en punto. 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Permiso, mañana a las 6 en punto con ustedes.
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lindas que el día de ayer también tuvieron un justo homenaje por parte de la familia. Por ahí salieron de paseo a diferentes puntos de la selva central. El día de hoy ya realizando las labores de trabajo en casita. También solo para todas las mamitas lindas que el día de ayer estuvieron compartiendo con toda la familia.

hayas pasado un bonito día el día de ayer, ¿ah? Un poco cansado, estuvimos con los cinco residentes de Jauke en Pichanaki. Aquí en el centro ciclo, en la capital de la selva central Pichanaki, ¿ah? Con lluvia o sin lluvia, pero se festejó.

0: Un sonido para Caricia. A todos los chicos que vienen sintonizando ya la programación. En las ondas abiertas, 102.1 de Radio Paraíso. Y por las redes sociales con Julius Anthony. Un fuerte aplauso para toda la gente del Grupo Néctar. Una pequeña pausita comercial y ya retornamos.
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5: Así es, 102.1 de la frecuencia móvil estéreo, somos Radio Paraíso, se escucha más. Bueno, y creo que ya se ha decidido ya los resultados al 99.635%, ¿ah? Solamente unas cuantas actas más. Y bueno, ya está visto que la segunda vuelta será entre Keiko Sofía Fujimori y Roberto Sánchez, ¿no? Entonces ya todo va quedando listo para... Ya viene la información sobre esta segunda vuelta donde se decidirá nuestro presidente del Perú en los próximos 5 años. Solito para espectador 154591. Vamos a tener cuidado porque últimamente estamos recibiendo llamadas, ¿no? Que no son muy agradables. Solo para Juan y Guamán Méndez. Claro que sí, también para Juan y Guamán Méndez. Un saludo cordial para ellos. También para Jenny Jesús. Así es. Todos los textos de mensaje. Recepcionamos texto de mensaje por WhatsApp al 990-003132 para los pedidos musicales, ¿sabes? Los pedidos musicales, por ahí están cumpliendo onomástico, por ahí saludar a las diferentes empresas comerciales, empresas bancarias también, asimismo instituciones del Estado que vienen sintonizando la programación. Vamos a la parte musical nosotros.
6: En vivo,
5: así es, el día DJ de hoy, cuando Alexis. Son 10:23 de la mañana. Un poquito tarde, nos hemos levantado hoy día.

0: Julio Simón Salguerán, Chapulín el Dulce y Jaime Moreira. El último sábado, un espectáculo aquí en el Centro Cívico, impresionante, ¿eh? Con Vito Carrasco, el Rey Vico, ¿no? Y Julio Simón Salguerán, Chapulín el Dulce y Jaime Moreira. Donde toda la gentita de Selva Central lo disfrutó al máximo, ¿eh? Sobre Jason. Para Arián. Buen Arián.
1: ¡Sí!
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0: Es Arián.

Cervecita licor amargo. Hemos activado el teléfono con las autoridades. Tienen que hallarlo, hallarlo. Dice. Nadie puede estar amenazándote, pues claro.

Venite al mercado número uno, mercado número dos, sintonizando la programación. Gente que la hora del día a día. Ahora Darío, hoy Darío.

La música que está en nuestros corazones. También para acuariano.

Para los amigos de Agroveterinaria Mila. Así es. Para la gente de Agroveterinaria Mila. Un saludo para Huguito. Bueno, Hugo.

Para ti, para Ángela Contreras. Aquí está, os quiero. Para la Diablita. Buena, Luis.

Arriba, arriba, arriba. Bueno, acompañados en la buena música de los Intercontinentales Shopping, el día de hoy vamos con informaciones que vienen pasando, ¿eh? Bueno, en la región Junín, los negritos de los Shopping se agarran a latigazos en pleno.

Los Yapis se apoderan de Chupaca. Benali. Bueno, la nota nos dice que en un espectáculo lamentable, en un espectáculo lamentable, por Ángel, también un saludo. Los integrantes de dos conjuntos de la danza guerrera de los Yapis de la provincia de Chupaca, que esta semana celebraron la festividad de la Cruz de Mayo, protagonizaron una pelea en plena vía pública. El incidente, bueno, ya viraliza tanto en Facebook como en TikTok. Esto ha generado una ola de críticas contra las agrupaciones. Bueno, de hecho, las imágenes son claras, muestran a dos negritos, o brasicos, como se les dice, agarrándose a latigazos al mismo estilo de los chinchilpos y gamonales de Guayucachi. Bueno, en los exteriores del cementerio, eso en los exteriores del cementerio general de Chupaca, luego para intentar separarlos, sus compañeros también intervinieron en la gresca. Todo ante la vista de visitantes y transeúntes que acudieron a presenciar la festividad. Bueno, esto no es parte de la danza, manifestaron. Creo que han hecho una visita al cementerio y ahí no sé qué hubo, pero se han agredido entre dos conjuntos. Nos vamos a reunir en esta semana que viene para recoger las informaciones según los casos que puedan haber pasado, sostuvo Marcelino Ordaya, presidente de la Asociación de Yapis de la provincia de Chupaca. El dirigente aclaró que la pelea no es parte de la danza o la tradición. Se buscará una sanción, aunque hasta el momento no se han identificado los conjuntos implicados en la pelea. El presidente de la asociación enfatizó que los responsables serán sancionados, pues con su conducta manchan la tradición que es patrimonio cultural de la nación desde 2006. Esta medida se aplicará debido a que los danzantes ignoraron las advertencias sobre mantener la disciplina y protagonizar actos que tergiversen nuestras costumbres. Así manifestó el presidente de la asociación de la provincia de los Yapis. Asimismo, se sanciona según la gravedad. Si llega un llamado de atención o un caso que sea algo más fuerte o reincidencia, se va a multar económicamente a cada conjunto. Siempre aconsejamos que tengan cuidado, y ya nos hemos cansado de estar reiterándoles su buen comportamiento. Lamenta todo esto el dirigente. Bueno, también hubo algunos antecedentes en el año 2023, que se registró un incidente similar también en las inmediaciones del cementerio de Chupaca, ¿no? En esa ocasión los danzantes se enfrentaron a latigazos y botellazos, lo que dejó incluso a un participante herido. Parece que los efectos del licor hizo que ellos terminen en esa gresca. Pero el presidente hace un llamado al cambio de actitud y no estén inmersos en problemas. Exhortó el presidente Marcelino Ordaya a los implicados, ¿no? Están con esos látigos, ¿no? Le puede caer a un niño, a una persona, a un adulto mayor, ¿no? Tienen que tener mucho cuidado. Un saludito para Cielo, también para Cris, ¿no? Para Cris Camarena. También para Rosa, ¿no? Y para Marilyn Tania. Así es, para Marilyn Tania. Bueno, para entonces arreglamos, ¿no? La festividad y las costumbres no se deben manchar por actitudes de otras personas, ¿no? Claro que están con el disfraz y todo lo demás. Si no sabes tomar, no hay cultura etílica, como se dice. Mejor ni siquiera te vistas, porque dañas la imagen de esa festividad tradicional, pues, ¿no? Entonces, hay que tener mucho cuidado también. Los látigos inmensos le puede caer, como si digo, a un niño.

bueno, y las dos veces ha pasado en el cementerio de Chupaca. Parece que necesita una echada de agua bendita, así en el cementerio de Chupaca. Las dos veces han sido ahí. Entonces hay que tener mucho cuidado. Y más que nada las personas, los participantes en esta hermosa danza de los Chapis, danza guerrera. No por culpa de algunos se va a estar manchando. Pues entonces ya la asociación va a buscar la sanción respectiva a las instituciones responsables. Asimismo, el día de ayer se celebró el Día de Mamita Mamá en toda la selva central. Una lluvia intensa.

organizó también una festividad con los hijos residentes de Jauja y Pichanaki. La lluvia fue durante todo el día, ¿no? También después del partido entre Defensor Pichanaki y el Unión Perené, si no me equivoco, el Unión Perené tuvieron que hacer transbordo hasta que podían pasar, ¿no? Se hizo como un diacholo porque Binaki no había pase, ¿ah? No había pase el día de ayer. Más de 3, 4 horas. Nadie se atrevía. Y muy bien también por los transportistas, porque por más que te paguen, lo que sea, no te pueden estar pidiendo que pases, ¿no? Entonces, ha habido también deslizamiento de, ¿no?, de los cerros en diferentes sectores. Bueno, también un saludo para los amigos transportistas que son responsables, ¿no? No han arriesgado, como se dice, no han arriesgado su integridad personal ni tampoco de sus pasajeros. Nadie se movió, todos están en la carretera. De ahí ya vio que la lluvia persistía, la lluvia. Entonces, para Cristian Miguel, también para Luis, para Marilyn Daís. Bueno, los transportistas vieron que la lluvia persistía y todo lo demás y preferieron regresar a Pichanaki. Otros que no pudieron pasar se regresaron a Santana, a la Merced, pero también nos informan que en el transcurso de Kivinaki más allá también hubo deslizamientos, ¿no? Por la carretera de Selva Central, precipitaciones de tierra. Entonces, la felicitación a los transportistas, ellos tienen que cuidar la integridad tanto de ellos como de sus pasajeros. Prefirieron volver a sus zonas de ruta, ¿no? Muy bien por ellos, ¿ah? Entonces, vamos a la parte musical, ya venimos con notas importantes. Resultados de la UMPE al 99.635%, ya, ¿ah? Esto ya no lo mueve nadie. Hay una gran ventaja que tiene Roberto Sánchez sobre Rafael López Aliaga, ¿ah? Ya está definido. Ya venimos con lo que será la segunda vuelta. Lo que será la segunda vuelta, lo que nos informan los diarios de la capital, ¿no? Algunos informan bien, otros lo que les conviene.

Un saludo para Wendy. Un aplauso para Wendy también el día de hoy, ya sintonizando la programación, ¿eh? Ahí sintonizando full pilas, Wendy, ¿eh? También para Marilyn Thais.

Para Gladys, buena Gladys. Para Eliño, Pari también, que el día de ayer está el presidente de la asociación de la institución Tunantera, hijo reciente de Jaugen Pichanaki, celebrando un aniversario más de la institución. Y entregando el carro también para José Luis Yandiras. Ajá.

0: E ahí está la internacional de Anita Vicen. Y no, solo una pequeña pausa y ya retornamos cuando son exactamente 10:50 de la mañana.
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7: Y ahora Lidia. Ajá, para Lidia, sí, obra Luis Alcaraz, ¿no? Para Luis Alcaraz, también para Seba Santa María, también para Marilyn Thais, ¿no? Marilyn Thais. 10:55 de la mañana, vamos a la parte musical y venimos con notas importantes.
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7: Para Jim Hans Guanguayo. Ajá.
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7: La gente irá de la señora otra sale de Huancayo.
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7: Internacionales Claveles de la Cruz.

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1: Es espectacular la música de los internacionales clarinense, la cumbia. También para Natsumi el día de hoy, sintonizando la programación para Rocío Leiva. También para Katherine, para Marilyn, Thaís, el día de hoy para todos los chicos. Un aplauso fuerte para ellos. Bueno, vamos en las notas importantes a ver.
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1: Bueno, lo que corresponde a las elecciones de 2026. Lo que corresponde a la segunda vuelta, ¿no? Las presidenciales.

0: Vino resfriado, está haciendo frío. Bueno, tras la primera jornada de las elecciones generales, bueno, en el escenario político en el Perú entra en su fase decisiva, ¿no? Ya que la segunda vuelta presidencial que se realizará este domingo 7 de junio, este proceso se activa cuando ningún candidato logra más del 50% de los votos válidos, ¿ya? Lo que obliga a una nueva votación entre los dos postulantes con mayor respaldo ciudadano. Bueno, en medio del conteo oficial y la expectativa por los resultados oficiales del Organismo Nacional de Procesos Electorales, miles de ciudadanos siguen atentos al calendario electoral, ya que esta etapa no solo definirá al próximo presidente, sino que también marcará el rumbo político del país en los próximos 5 años. Hasta el momento, Keiko, Sofía Fujimori, de Fuerza Popular y Roberto Sánchez, Juntos por el Perú, de Juntos por el Perú, se verán las caras en las siguientes instancias. Bueno, la segunda vuelta está programada para este domingo 7 de junio de 2026. En esta jornada los peruanos volverán a acudir a las urnas para elegir el jefe de Estado entre los dos candidatos más votados en la primera vuelta. Este proceso suele concentrar mayor atención mediática y política debido a que define de manera directa al ganador de la contienda electoral. Bueno, por ahí algunas preguntas. ¿Qué pasaría o qué pasa si ningún candidato supera el 50% de los votos? Bueno, cuando ningún postulante alcanza la mayoría absoluta en la primera vuelta, el sistema electoral peruano establece automáticamente una segunda elección. En esta etapa participan, En esta etapa participarán, como dice la norma, ¿no? De acuerdo al Organismo Nacional de Procesos Electorales. En las elecciones, bueno, los ciudadanos no solo eligen al presidente de la República, sino también a los integrantes del poder ejecutivo y del poder legislativo. Por un lado, se define la fórmula presidencial completa, como son el presidente y vicepresidentes inscritas ante el Jurado Nacional de Elecciones. Además, se renueva el Congreso bajo un sistema bicameral, con la elección de diputados y senadores, lo que marca el retorno a este modelo parlamentario tras varias décadas, ¿no? Que ya no teníamos pues Cámara de Senadores Nacional, ¿no? Asimismo, los votantes eligen a los representantes peruanos ante el Parlamento Andino, quienes cumplen funciones de representación internacional dentro del sistema andino. Bueno, en la segunda vuelta, que va a ser este 7 de junio, ¿por qué es clave el futuro político del país? Bueno, la segunda vuelta no solo define al próximo presidente, sino que también reconfigurará las alianzas, estrategias de campaña y el comportamiento del electorado. En este escenario, los candidatos deberán ampliar su base de apoyo para alcanzar la mayoría necesaria. Bueno, con el avance del conteo oficial y la cercanía de esta etapa decisiva, el país se ha encaminado a una elección final que marcará el rumbo político, económico e institucional de nuestro país, ¿no? ¿Ya? Entonces todos este 7 de junio debemos asistir a las urnas. Para Sheilita Azorza.
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0: Bueno, por ahí algunos medios de comunicación, con tal que reciban su marmaja, dice que ha bajado el antivoto hacia Keiko. Y eso es falso, pues no, el antivoto hacia Keiko, más bien cada elección sube más, ¿no? Sube más, ya. Ya el pueblo está cansado, ya no sabe qué hacer, porque es como una niña engreída que quiere, pues, como sea, quiere estar en el poder, pese a que los peruanos no la quieren, como lo dijo el mismo Rafael López Aliaga, ¿no? Le dijo de frente las cosas, y si dices todo esto, pero no sabes que por cuarta vez vas a volver a perder. Se lo dijo Rafael López Aliaga, Cazorla, ¿no? Lo dijo públicamente, por cuarta vez vas a perder porque el país no te quiere, ya te lo han dicho. Abraís. Bueno, ahorita las cosas es que mejoremos cuando hablaban de alianzas políticas, ya esas alianzas políticas que se dicen, claro, los candidatos, por ejemplo, Keiko puede hacer alianza con alguien, ya. Pero eso no quiere decir que la gente que votó por este candidato, porque ha hecho alianza con Keiko, van a votar todos. Eso es.

Totalmente falso. Puede ser entre las dos cabezas que hacen alianza y no porque eso le, todos los votantes van a ir a votar por ella, No, no. Ese es muy. Ese es falso, ¿no? Una vez que ya terminó la campaña, ya participaron, quedaron ahí, bueno, no pasaron a la segunda vuelta. El ciudadano es libre de elegir, están los dos candidatos, ¿no? Y tú vas a votar por uno de ellos, ¿no? Acá no hay que. Votaste el anterior y. Por lo que digamos Belmont se unió con Keiko, ¿no? Entonces, o Álvarez, porque Álvarez es ahijado de Keiko. Todos los Álvarez van a votar por Keiko. Eso es totalmente falso. Eso no va a existir, pues nunca ha existido, ¿no? Solo ahora Stephanie, también Balmarín, Thais. Entonces esas cosas no van a ser, pues no, y Keiko a lo más va a quedarse con su 16% que tiene, ¿no? Y ahí es donde la izquierda va. Por ejemplo, los de Rafael difícilmente van a ir en Keiko, ¿eh? El mismo Rafael ya lo manifestó. Por cuarta vez vas a perder. Y eso quiere decir que Rafael va a votar por Roberto Sánchez, ¿no? ¿Ya? Porque ya se lo ha dicho y es su palabra, ¿eh? Entonces, ahí mismo nos damos cuenta, ¿no? A dónde se va el entorno, ¿no? Y si Rafael mismo se lo dijo a Keiko, quiere decir que Rafael no va a votar pues por Keiko, sino va a votar por Sánchez, ¿no? La gente de Rafael está olida con lo que ha hecho Keiko en Lima, pues claro. Ah, porque los votos de Sánchez vienen de. Una, claro, tiene un buen sector en Lima, pero más bien viene de las regiones, ¿no? El voto de las regiones. Entonces. Rafael Bernedo López Aliaga sabe que ya sabe bien todo eso, pues no, ya se lo ha dicho. Y ya de antemano ha dicho por quién va a votar, ¿no? Vamos a la parte musical, venimos ya con más noticias. Solo aquí por los 102.1 de la frecuencia modulada estéreo. Somos Radio Paraíso. 11:09 de la mañana. 11:09 de la mañana. Vamos a la parte musical.

0: cruda. El gavilán en el campo siempre come carne cruda.
1: La Nieves Romero.
0: A veces la come Beto Ayala cuando la suerte le ayuda.
2: ¿Cómo?
3: Ay, ay, ay.
2: Oye, don Betito Ayala, por ejemplo, las suegras dice un dicho que así.
1: ¿Qué dicen las suegras?
0: Por ser haragán y andariego.
1: Ay, ay, ay.
0: Cuando se muera mi yerno.
1: Para Lidia Saí.
0: Que se vaya directo al infierno. También rimo al final.
1: Escuchen, ah, escuchen.
0: Soltero maduro.
2: Uy, Dios. Se lo dejamos.

0: vida. Hombre, Cristian, ¿para qué te equivocas, hombre?
1: ¿Qué pasó, Cristian? No, ¿otra vez?
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1: ¿Cierto?
0: 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Así se pone el amigo.

0: Ay, ay, ay, yo gozo más que el dueño.
1: Para toda la región Piura, Tambo Grande y todo el Valle San Lorenzo.
0: Para Jan Freddy Maima.
2: Este verso me lo enseñó un amigo, algo que toman chicha.
0: La gente de Piura, ¿no? Buena música.

0: Espectacular, ¿eh? Vamos a una pequeña pausa, ya retornamos cuando son exactamente 11 y 15 de la mañana.
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2: Once y 20 de la mañana para todos, amigos, así como el Sultán del Amor, ¿eh? Un saludo para el Sultán del Amor, también para Carlos, para Carlitos, ¿no? Y también para Alex Dávila, sintonizando la programación el día de hoy, lunes 11 de mayo, segunda semana. El lunes de mamita, mamá, que ya, bueno, hemos celebrado el día de ayer. Vamos a ver un poquito la música, ya viene notas importantes. Hubo un gran accidente en la ciudad, ¿no? De Cerro de Pasco, ¿no? Atropellaron a dos personas. Ya venimos con esa nota.

Y hola, Josecito, sueldo, bueno, maestro. La gente de la institución educativa Ciudad Satélite. Para Josecito, José Sueldo Ulloa.

Vamos a subir la secuencia salsera. No lo siguen, no lo va a seguir la lluvia.

El accidente que ha habido en la ciudad de Cerro de Pasco, ¿no? Pasco, camioneta loca, así es, más que loca. Atropella a dos transeúntes en pleno centro de la ciudad. ¿Ah? Todos lo hemos visto en televisión, ¿no? Bueno, según las redes sociales, ahora rápidamente, todo, como todo el mundo está con el celular, al toque una firmada, todo lo que se está haciendo, ¿no? Entonces, ni para que se fugue y nada, ya lo han... Bueno, según las redes sociales, una escena de terror se registró el día de... La mañana de del sábado último, ¿no? En el jirón 28 de julio de la localidad de Yanahuanca, región Pasco, donde un violento accidente de tránsito dejó a dos personas gravemente heridas en medio de una calle altamente concurrida. Esto no es un accidente. Todos hemos visto en las imágenes que la camioneta dentro de la ciudad venía a una velocidad exagerada, donde se ha llevado a dos personas. Bueno, según las imágenes de la cámara de seguridad y la versión de los testigos, el irresponsable conductor de la camioneta roja de placa W6P787, perteneciente a la empresa Grupo Paua Saga, circulaba a excesiva velocidad cuando impactó brutalmente a sus víctimas, arrastrándose varios metros, arrastrando a las dos víctimas varios metros sobre la vía y dejándolas totalmente heridas y ensangrentadas. Todo en escasos segundos, ¿ah? Rapidísimo. No, se lo llevó a la camioneta a estos dos transeúntes. De acuerdo a las imágenes que circulan por todas las ventanas digitales, ambas víctimas cruzaban la calle en sentido contrario, pero tuvieron la mala suerte de encontrarse al medio, casi chocándose justo los dos, ¿no? Se chocaban las dos personas en la misma dirección de la camioneta, siendo brutalmente embestidas, arrastrándolas. Lo más indignante del caso es que, lejos de detenerse para auxiliar a los afectados, el conductor continuó su recorrido a toda velocidad, abandonando a las víctimas en el lugar... En una situación desesperante para los testigos. Vecinos y transeúntes quedaron consternados al presenciar la crueldad e irresponsabilidad con la que actuó el chofer. El terrible impacto se puede leer en algunas informaciones. Ya bueno, identificados, atención. Las personas afectadas fueron identificados como Pierina Zulca Roque, así es, Pierina Zulca Roque, ¿ya? El otro identificado, el otro herido es Adiel Marcelo Laureano, ajá, Adiel Marcelo Laureano, solo para Arián, ajá, para Arián, bueno, Arián también para Isa. Bueno, el otro accidentado es Adiel Marcelo Laureano, quienes tuvieron que ser auxiliados de emergencia por personas de la zona y trasladadas para recibir atención médica inmediata. La población exige que las autoridades actúen con firmeza y determinen responsabilidades, pues consideran inadmisible que continúen ocurriendo accidentes por presunta imprudencia y exceso de velocidad, poniendo en riesgo la vida de inocentes. Bueno, los responsables... A propósito de esto, del responsable informó al periodista Bernabé Estrella, momentos después de la tragedia, la policía detuvo al conductor del vehículo. Se trata, bueno, de una persona de 59 años.

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1: ¿Qué tal soniazo? Le queríamos saludar. Y no, para Christopher. Se ve para Christopher, toda la gente ahí en sintonía, 11:37 de la mañana. Nos están pidiendo música también de la calidad indiscutible de...

Ya se hizo la gente de Marina. Espectacular la gente de Piura. La gente del norte, ¿no? Para Maguita, ahí para Guerrero. Para 15. Brasil 15.

0: Los internacionales, hermanos.
1: Gracias a Dios. Armonía 10.
0: De la agrupación Agua Marina. No, Armonía 10, que va. Estamos leyendo lo que nos están escribiendo. Ahí están los chicos de Armonía 10. Estamos leyendo lo que nos están escribiendo, pues. Brasil dice. Ahí para Miguelito Rivera Soriano, que sigue celebrando el Día de la Madre.
2: ¡Ay, qué emoción!

No, no, no, no, no. Ahí está la gente de Armonía 10. La gente del norte, buena música. Armonía 10 90-00-31-32 90-00-31-32. No, no, no. No me vuelvo a enamorar. Bueno, ya venimos con las últimas notas importantísimas, ¿eh? Que viene aconteciendo en todo el país. Once y 44 de la mañana, 11:44.

Bueno, ahí están los hermanos Curi, que han tenido diversas presentaciones en la selva central. Algunos comentarios también de los asistentes, ¿no?

0: cada uno por su lado, ¿no? Tras la separación ya más de un año, ¿no? En los hermanos Curi, cada uno por su lado, ¿no? El espectáculo no es igual, dice, ¿no? Eso es lo que manifiestan los asistentes a los diferentes eventos donde se han presentado ellos en diferentes localidades, pero ya cada uno con su propia identificación, pero el público no está muy contento, ¿no? No está muy contento, los fans de los hermanos Curi no están contentos, ¿no? Pero quisieran que se vuelvan a juntar porque juntos sí son un gran equipo, una gran agrupación, dice, ¿no? Bueno, un comentario si hacemos llegar lo que también desea pues la población, ¿ah? Está para financiamiento. Ok, vamos a una pequeña pausa y venimos con el último bloque del día de hoy. Ahora venimos, ¿ah?
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Bueno, ya vamos llegando a la parte final, micrófono seguido. Ajá. Ok. Pero también en notas importantes, antes que vayamos a la parte musical, alegró bastante a la región Junín que flamencos vuelven a anidar en el lago Junín después de más de 15 años. ¿Ah? Flamencos vuelven a anidar en el lago Junín después de más de 15 años. Hay investigación científica. Más de 1.500 flamencos adultos y cientos de nidos activos en la Reserva Nacional de Junín. Un reciente estudio científico confirmó el retorno de colonias reproductivas del flamenco chileno en la Reserva Nacional de Junín. Un hecho que no se registraba desde el año 2010. Bueno, y que vuelve a poner en valor la importancia ecológica de esta humedal altoandino. ¿Ah? Durante los monitoreos realizados en el lago Junín se identificaron más de 1.500 flamencos adultos, más de 100 polluelos y cientos de nidos activos. Ah, ya nos resfriamos ya. Bueno, evidenciando que la zona se ha convertido nuevamente en un espacio clave para la reproducción de esta especie considerada casi amenazada. Bueno, el trabajo también permitió detectar huevos y áreas de anidación activas. Uno de los aspectos más destacados de la investigación fue el uso de drones para acceder a sectores difíciles de observar, ¿no? Difíciles para entrar a la observación, facilitando el registro de información precisa sobre las aves y sus hábitats. Asimismo, el estudio fue desarrollado por especialistas de la Reserva Nacional de Junín junto a organizaciones nacionales e internacionales dedicadas a la conservación de biodiversidad. Entonces, que con sentido muy feliz, ¿no? Ya que la vuelta también de la presencia de los flamencos que vuelven a anidar en el lago de Junín, ¿no? El lago de Junín, uno de los grandes lagos, ¿ya? Después de 15 años vuelven a anidar y hay más de 1.500 flamencos adultos y cientos de nidos activos, ¿no? Me propongo un lindo motivo para ir a ver a estas aves allá a la ciudad, a la tierra linda de Junín, ¿ah? Entonces, hay que animarse. 11:56 de la mañana, estamos llegando a la parte final de programación el día de hoy, un poquito congelándonos el frío también que está en nuestra selva central, ¿ah? Y donde el Pichanaki es el lugar que hace más calor en la selva central, pero está haciendo frío, ¿ah? Nos hemos resfriado. Un saludo para Fer. Y para Moisés. Así va para Sila. Aquí están las internacionales Chocas. 11:57 de la mañana.

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1: ¡Listo, chicos!

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